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3: Esta es la hora.
4: En su Radio Carnaval ya son las 21 horas con 3 minutos.
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rendimos un homenaje a su padre, a Segundo Zamora, autor de esta hermosa cueca.

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0: 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Esta es la hora.
1: En Carnaval FM son las 0:04.
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1: Esto continúa y seguimos recordando.

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0: 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Esta es la hora.
1: En su Radio Carnaval son las 6 de la mañana con 4 minutos.
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0: heridas. Oye, no sabes nada, pobre corazón. ¿No sabes nada? No te cuento. No te cuento.
1: Sentirte aquí conmigo.
0: Si te tengo... Primer día, estoy sin WhatsApp, te digo al tiro. Eso es, te digo al tiro.
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0: Ella.

0: Señora, señor, dama, caballero, niño, niña, que estamos sonando firme y fuerte la radio Carnaval junto a ti. Hola, hola, ¿cómo estás?
1: Vamos los pibes.
0: Vamos los pibes. Estoy sin WhatsApp, le digo el tiro. Estoy sin WhatsApp, le digo el tiro. Buen día, Radio Carnaval. Buen día, la que más escucha. Buen día, la número uno. Tú estás conmigo y yo estoy contigo. Radio Carnaval en el aire. Buenos días. Hola.

0: Cabra. Buenos días, Radio Carnaval. Hola, buenos días, la que más se escucha. Hola, buenos días.
1: Hola, amiguito Mechi, ¿cómo está? Buenos días desde Antofagasta. Los saluda Davis. Esperando que le haya pasado muy bien en Miami, haya descansado. Y como siempre, saludar a mi mamita, a mi compadre y amigo personal, el Canito, al Américo, a la tía Daisy, a las chicas superpoderosas, a Anita Veroiza, al amigo Sam Berry y a todos los carnavaleros. Abrazos y bendiciones. ¡Feliz 2000 lunes!
0: ¡Eso! ¿Y por qué el amigo? ¿Por qué el amigo David Mondaca salió? Me escribió al Instagram. El Meche.1. Ahí está. Me puede enviar un audio.

Instagram, el Meche.1, ahí estoy. El Meche.1, ahí estoy. Envíame tu mensaje de audio. ¿Por qué? Porque en el WhatsApp no estoy. Aquí me querían echar, les digo al tiro. Que se sepa, que se sepa. A mí me echaron, no, sí me echaron. Va a causar polémica, no van estos bichos. Hola, buenos días, Radio Carnaval. Hola, buenos días, la que más se escucha. ¡Buenos días!

soy Cata de Antofagasta. Qué alegría escucharlo. Acá estamos preparando para viajar a Santiago junto a mi familia. Un abrazo, un besito. Un abrazo, un besito y bendiciones. ¡Ah, no se puede! ¡Ah, no se puede! ¡Ah, no se puede!

saludo para Pablo, Pablo Quiroz, que está de cumpleaños y va a ser papito. Mira, muy bien. Lamentablemente le llegó un pelotazo en la cara la última vez. Vamos a jugar la pelota en ese. Le llegó un voleo.

Buena, Manolo. Buena, Manolo. Un abrazo grande para los amigos en Tocopilla, cielos nublados por la mañana, despejado variando a nublado por la tarde, con una máxima de 20 grados. A esta hora 15 grados en la Perla del Norte. Por la mañana cielos nublados variando a despejado. Por la tarde cielos nublados variando a despejado con vientos entre 25 y 40 kilómetros por hora, máxima de 19 grados. Por los amigos en Coquimbo, nubosidad parcial variando a despejado por la mañana. Por la tarde cielos totalmente despejados, 25 grados será la máxima. Por los amigos del 100.7, La Ligua, Cabildo, Valle Hermoso, cielo despejado por la mañana y por la tarde, 22 será la máxima. Nubosidad parcial variando a despejado por la mañana y por la tarde, cielo despejado. 19 grados para Papudo, Zapallar, Cachagua, Maitencillo, Los Muelles, Pichicuy. Para el Valle de Aconcagua, San Felipe, Los Andes, Catemu, Yayay, Panquehue, Carlos. 26 grados será la máxima, cielos totalmente despejados. 24 grados para los valles intermedios, La Calera, Quillota, Limache, Villa Alemana, La Cruz, Quilpué, El Belloto, Peña Blanca. Los di todo desordenado, pero no importa. Usted me entendió. 24 grados será la máxima. Para el Gran Valparaíso, 22 grados la máxima a esta hora, 6 grados. Valparaíso, Viña del Mar, Concón y Quintero. Para el Garrobo, para el Quisco, para San Antonio, 4 grados a esta hora, cielos despejados por la mañana y también por la tarde. 20 grados será la máxima. 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

0: hola.
1: Muy buenos días, joven. Bienvenido.
2: Hola. Hola.
1: Espero que sus días de libre lo haya pasado, pero súper bien. Muchos saludos a todos los carnavaleros.
0: Muchas gracias.
1: Y se le extrañó, de verdad, pero Germancito
0: lo hizo espectacular.
1: Le hizo muy bien el reemplazo.
0: Lo hizo espectacular,
1: Germán. Así que muchos besitos para usted y muchos abrazos. Que tenga un lindo día.
0: Un besito, Mari, un abrazo, bendiciones, cariño mío. Buen día, Radio Carnaval. Buenos días, buenos días, buenos días. Hola, Meche, qué rico volver a escucharlo. Quería un saludo para mi amor imposible, para Jesús Tapia. Él siempre te escucha. Un abrazo. Casi digo el nombre de la persona, ¿no?

0: Esta es la hora.
1: En su Radio Carnaval son las 6 de la mañana con 34 minutos.
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0: enviar un mensaje.
1: Nuestra canción.
0: Grábalo. Envíame un audio. El Meche.1, ahí estoy. El Meche.1, ahí estoy. En Instagram. ¿Y por qué no WhatsApp? Porque no estamos, po. No, si aquí no estamos. Si aquí no estamos, ¿dónde está el WhatsApp? Un día más de vacaciones para el WhatsApp, te digo al tiro. Buen día, Radio Carnaval, hola, hola. Buen día, la que más se escucha, hola, hola. En Instagram. No me dejen solo acá, les digo al tiro, me levanté muy temprano el día. A echar a andar la maquinita de nuevo. Buen día, Radio Carnaval. Buen día, la que más se escucha. Hola, hola.
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0: Acá estamos, somos tus amigos de la radio. 6 de la mañana con 39 minutos. 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

0: Meche, lindo inicio de semana. Un besito para la Rosy, un abrazo grande y cariñoso. Me la sacaron a trabajar tan tempranito, Rosy. Déjame ver en la casita, por favor, ¿eh? Que descanse, Lola Rosy, mi Rosy, no más. Atención, ya está haciendo las empanadas para este 18. Dime, Rosy, no más. En Instagram, dime, Rosy, no más. Correcto, así mismo. Dime, Rosy, no más. Marcelita Ahumada, hola, ¿cómo estás?
1: La que viene allí.
0: Saludos, Meche de los Bichotos.
1: ¿Quién es la que viene?
0: Vamos camino al trabajo escuchándote. Un besito, un abrazo.
1: Es la que.
0: Muy buen día, Radio Carnaval.
1: Dulce nena.
0: Hola.
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0: Muy buenos días.

Buenos días Radio Carnaval. Buenos días la que más se escucha. Buenos días la número uno. Hola, ¿cómo estás? Hola, ¿cómo estás?

0: ¿Te sabías esa letra o no? No te la sabías nada esa letra. Te digo al tiro, no te la sabías nada. Te pillé medio, los pantalones. No la viste venir. Hola, buenos días.
1: Buenos días, mi hijo asesino amado, ¿cómo estás tú? Hola. Cuéntamelo todo. Me abandonaste sin avisarme, me dejaste más sola que el dedo.
0: No, estás Germán acá.
1: Pero estoy feliz en escucharte, espero que hayas pasado unas lindas vacaciones. Te extrañé, pero no te imaginas cuánto. Pero estoy feliz en volver a escucharte, volver a sentirte y tu alegría y todo, todo. Tú eres una persona extraordinaria, así que nada, desearte lo mejor y recibirte con todo el corazón y la alegría que tú te mereces.
0: Muchas gracias.
1: Te amo mucho, mi José sin amado. Jimena desde Antofagasta.
0: Muchas gracias, Jimenita. Un besito. Un abrazo, cariño mío. Muy buen día.
2: Hola, buenos días, amiguito Messi. Aquí te habla Janito. Mándele saludos a mi compadre Eduardo, a mi compadrito brother, a mi amiguito David Mondaca allá de La Perla del Norte. Menos mal que volvió, compadre. El otro me tenía...
0: No, ya. Listo.
2: Que pensé que no habéis pasado agosto, Messi.
0: Nos vemos. No. Se va a guardar un rato. Se va a guardar un rato. Hola, buenos días, Meche. Te escribo acá. Ya que no tengo el número de WhatsApp. En todo caso, no están llegando. Saludo para mis hijos, que nos alegras el viaje al colegio. Te mandamos un fuerte abrazo. Un besito para Jocelyn Gallardo Pereira. Un besito, un abrazo, bendiciones, cariño mío. Muy buen día, Radio Carnaval.
3: Hola.

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0: ¡Ah, qué rico!
2: ¡Pátate, Mecho! ¿Qué ha pasado con el WhatsApp, compañero? Muy buenos días, compadito.
0: Se cayó el litro.
2: Días. Hola. Aquí ya, en la panadería San Lorenzo.
0: La joya.
2: Y alemana, compañero. Saludándolo, Eduardo.
0: Hola.
2: Saludando al pasillero, compañero.
0: Hola.
2: Grande puro paseando. A usted, maestro. Grande maestro. Espero que haya tenido unas vacaciones, pero reconfortantes. Y lo vi trabajando por ahí, ¿eh? Mariel Meviola. Y saludando a nuestro coseor estrella, el Morira.
0: El coseo.
2: La naranja. Dame, compadre, José Hidalgo Camner. José Hidalgo. El loco Pepe. Ahí está mi compadrito. Y también yo ahí, saludar a la señora Ana Loisa, compadre. Que tenga muy buen día. El pasillero ahí. Por ahí el pasillero. Ahí pasó el pasillero. Muy buen día, compañero. Anita María Loisa, compañero. Muchas gracias. Muchas gracias. Saludos, saludos. Espero que tengamos una linda mañana. ¿Qué pasa con el WhatsApp?
0: No, se cayó el litro, el WhatsApp no ha llegado. Buen día.
3: Hola, Meche, buenos días. Espero que hayas tenido unas lindas vacaciones. Y su colega lo hizo, pero espectacular.
0: Maravilloso.
3: Nada que hacer. Igual me hizo reír. No, simpático, muy simpático. Pero lo único que te quiero decir, Meche, cuéntala firme. ¿Qué te fuiste a retocar, Meche? Cuéntala.
0: A estas alturas, a mis 40 años, yo ya estoy retocado. Hola, Meche, desde España, estamos escuchando la mejor radio de Chile. Bienvenido nuevamente a la radio, Germancito, lo hice espectacular. Un abrazo, un besito para Griselda, para Quique. Un abrazo, salud para todos los oyentes. Un abrazo y bendiciones. ¿Podríamos llamar a Germán ahora al aire o no? Y lo despertamos.
4: Todas las cumbias que canto. 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
0: ¿Sí o no? ¿Sí o no?
5: Buenos días, amigos Meche. Bienvenido a su programa. Lo estábamos esperando. Oiga, saludo al Fernandú.
0: Oye, ¿cómo no? Llevamos como 4 años, ¿cómo no? Ya corta la agua. Janito todavía no puede decir el nombre.
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0: Un besito, un abrazo y bendiciones. Saludos para mi amiga personal, Normita, en la Calera, Normita. Hola, Normita.
4: Son 40.
0: Muy buenos días, Normita. Buen día a la radio, Carnaval.
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0: ¡Ah, qué rico!
6: El Janito está enamorado del Edu.

0: Hola, buenos días, Radio Carnaval. Hola, buenos días. La que más se escucha. 6 de la mañana, 52.
1: ¡Ay, qué rico!
0: 6 de la mañana, 52 minutos.
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0: Estamos pegando los platinos negros. ¡Ah, qué rico!
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0: ¿Qué le pasó, papá? ¿Qué le pasó? ¿Qué le pasó?
1: Meche, meche, meche, ¿qué pasa con unas payas? ¿Qué pasa con unas payas? ¿Ah? ¿Para día lunes?
0: No tenemos WhatsApp, amigo, así que. Sí. Espérate, espérate, aguántate. Aguántate, si no tenemos WhatsApp. ¿Y la gente por qué está mandando audio, Meche? A mi Instagram, elmeche.1. Ahí estoy. En Instagram, elmeche.1.

0: Hola, buenos días, Radio Carnaval. Hola, buenos días, la que más se escucha. Hola, buen día. Hola, buen día. Hola.
1: Hola, hola.
2: Meche, meche, meche. ¿Qué pasa con unas payas?
0: Ah, no, perdón, la tiré de nuevo. Esa perdonadita. Estamos en vivo, en directo, Radio Carnaval.
3: Meche, llame a Germán nomás y está reinstalando la losa.
0: Tengo apenas un Volkswagen. Oye, ese hombre tuvo dos semanas, pero olvídate, te digo. Porque me sigue la mujer. Bajó más que el ñaño.

te estaba yendo el tren. Yo le caché, se te está yendo el... Sí. Del último vagón, del último vagón. Te subiste al último vagón. Como el locutor de la radio. Sí, voy a 40. 40 años ya, si no... Si no te subía a este vagón, estaríamos, te digo.

esta hora, dale. 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

ministro Rabat confirmó recepción de más de 100 solicitudes de indulto, en su mayoría por hechos ocurridos en el 73. Dos detenidos por robo con violencia y atropello en el sector de el norte de Antofagasta. Víctima de 27 años fue interceptada, intimidada al bajar de su automóvil y agredida por los antisociales.

de ser autor material del crimen del cabo Ortiz en Renca, quedó en prisión preventiva. El fiscal acotó que llama la atención la intencionalidad del robo, porque las especies se encontraron ahí mismo. De hecho, no se roba el vehículo, tampoco su elemento personal. Entonces había una intencionalidad más allá de concretar esta compra. Son noticias que entregamos a esta hora acá en la Radio Carnaval. Noticias que entregamos.

0: compañero de Babel cantando mío. Ya, ya, ya, ya. A ver, que pongan la trompeta ahí para que ya todo el mundo arriba a levantarse, ya.
1: Ya, ahora sí, oye. Ya,

0: Eso, así que se levantaron ya.
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4: Esta es la hora.
5: 7 de la mañana con 7 minutos.

0: Hola, buenos días. ¿Despertó ya o no?
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Hola, buenos días, Radio Carnaval. Hola, buenos días, Meche, bienvenido. Espero que lo hayas pasado maravilloso en tus vacaciones. Escuchándote acá como siempre. Semana cortita, bendiciones. Un besito para Evelyn Vera. Buen día, abrazo y bendiciones para las chicas.

0: Abrazo, bendiciones, cariño mío. Buen día, Radio Carnaval.
1: Yo quiero puro tirarme del vagón ahora. Oh.
0: No tenía que haberse tomado de la patilla. Buen día, Radio Carnaval. Hola, hola, Meche. Espero que haya tenido unas lindas vacaciones. Si me puedes saludar a César Menay, que ayer estuvo de cumpleaños. Un abrazo, un besito para César Menay. Feliz cumpleaños, abrazo y bendiciones. Buen día, Radio Carnaval. Buen día a la que más escucha. Buen día a la número uno. Hola, hola, ¿cómo estás?
2: ¿Cómo está, gran amigo Meche? Espero que se encuentre súper, súper. Bueno, por acá el loco Peter. Hola, ya hola, alistándome loco, para ir a la peguita.
0: Sí.
2: Y a languriar.
0: A compa, espera, ¿cómo?
2: Estamos ahí en el camioncito.
0: ¿A dónde dijo?
2: De languriar. Voy a ponerle talento al Leito Norte, Vallapel. Vamos ahí en el camioncito.
0: Ya, correcto.
2: Y tengo que ir a dejar a las bendiciones al colegio. Así que bueno, quiero enviar un saludo a mis hijos, a mi esposa, que es la que nos levanta todos los días, las mañanas, los días lunes. Así que nada, pues, que el Señor les bendiga grandemente a todos los seguidores de la radio. Bendiciones para todos. Saludos totales.
0: Salsa. Oye, Rico. Qué rico sería trabajar así. ¿Cómo es trabajar?
2: Peter, ya alistándome para ir a la peguita.
0: ¿A qué?
2: De languriar.
0: Nunca. Debe ser cansador igual todo el día. ¿Sí?

0: Laborar, ya correcto, ahora sí la caché.
1: A vacilar al bar de la Mona Juana, y entre jocos y jaranas llegaron de madrugada.
0: El orangután. Hola, buenos días, Radio Carnaval. Hola, buenos días, la que...

0: Hay gente que está enviando WhatsApp a esta hora. Le cuento que el WhatsApp no está llegando. Pero ¿cómo están saliendo voces al aire aparte del locutor de la radio? De manera fácil, rápida y simple.
1: Se oye el rumor de un pregonar.
0: A través del Instagram. Elmeche.1.
1: El yerberito llegó.
0: Elmeche.1. Ahí estamos.

0: Buenos días, Radio Carnaval. Buenos días, la que más se escucha. 7:18, Príncipe
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0: Humberto Lozano.

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0: hecho ya dio mi saludo, que no lo escuché. Ah. ¿Lo doy ahora o no? Ani Cepeda. ¿Doy el saludo? ¿Cómo lo van tardando así al...? No se puede dar el saludo así. Parece que no está escuchando la radio. Mira que volver a levantarse a las 4:30 para que... para que manden saludos, lo escriban. Corazón, dímelo, dímelo. Y no escuchen el saludo de nuevo. Corazón, dímelo, dímelo, pero... Hola, Meche, muy buenos días. Ya estás en la radio. Espero que hayas pasado bien. Excelentes tus vacaciones. Un besito grande para Magdalena de Viña del Mar. Un besito, un abrazo y bendiciones, Magdalena. Hola, ¿cómo estás? Un besito, un abrazo, bendiciones, buenos días.
1: Buenos días, alegría. Buenos días, señor Sol. Yo seguiré tratando de ser mejor. Buenos días, señor Sol. Buenos días, alegría. Buenos días, Navidad. Buenos días, amor.
0: Todas las mañanas. Buenos días, buenos días, buenos días.

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1: Buenos días, alegría.
0: Gustavo Mancilla. Buen día, Meche. Tremendas canciones de Humberto Lozano. Muy buenos días, Radio Carnaval.

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0: la cuota.
1: Domingo.
0: Sí, yo sé, pagaste la cuota para lo que van a vender en los stands del.
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0: De la kermés de Fiestas Patrias, ¿sí? Pagaste la cuota, ¿cuánto era? 3 lucas, 5 lucas, ¿cuánto era? ¿Van a vender? ¿Qué van a vender? ¿Qué van a vender? A ver, ¿qué van a vender? A ver. Hamburguesa, porque es muy chileno. Oye, si vendemos choripán, no, porque todos venden choripán, vendamos algo distinto. Hamburguesa. Acallado con la hamburguesa. Vendamos fajitas. Acallado con el choclo. Ni te cuento lo que hay que hacer. Jugar lota después. El choclo no se va.

0: mandaste a hacer la ropa. Le mandaste a hacer la ropa. Fuiste donde la modista. Peleaste porque se hiciera un cupo. Le pagaste la ropa al niño. Pediste... Pediste el día libre, la mañana libre, la tarde libre para ir al acto.
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0: Te costó encontrar estacionamiento.
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0: Llegaste apurado tarde.
1: La tejedora va, la...
0: Pero llegaste.
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3: Esta es la hora. 7 de la mañana con 36 minutos.
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0: Hola, buenos días, Radio Carnaval. Tú estás conmigo, yo estoy contigo, sonando firme y fuerte a esta hora.
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0: Son las 7 de la mañana con 44 minutos en vivo.

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besito grande para Marcelita Cavieres, para Norma Saldívar, para Martita Vargas, también un besito grande. Para Elizabeth Cerda Álvarez, un besito, un abrazo y bendiciones. Muy buen día, Radio Carnaval. Saludos para mi amigo personal Carlitos Sá, a Tocopilla, a la señora Anita Benoiza del norte de nuestro país, a las chicas superpoderosas, a San Berry, un abrazo grande y cariñoso, Alejandro. Te quiero mucho, Alejandro.

Melodía Radio Carnaval. ¿Te quieres conectar conmigo? ¿Te quieres contactar conmigo? Lo puedes hacer de manera fácil, rápida y simple a través de... ¿El WhatsApp? No. ¿El WhatsApp? No. ¿Por qué? Porque no llegó a trabajar hoy día el WhatsApp. Se tomó un día más de vacaciones. Sí, lo puedes hacer a través del Instagram. El Meche.1. El Meche.1. Así le tiramos tierra al lomo juntos.

¿Cuándo fue la última vez que le tiraste tierra al lomo? ¿Ah? ¿Cuándo fue la última vez que saliste a mover el calcetín? ¿Ah? ¿Ah? Hola, Meche, buen día, feliz lunes. Bendecida semana, qué rico que está de vuelta. Mira, la verdad es que yo no quería volver mucho. Un besito grande para Andreita de los Campos, un abrazo, un besito y bendiciones, cariño mío. No, si igual quería volver, si anda. ¿Y esta canción cómo sonará? ¿Y cómo se va a estar? ¿Y si veo esta canción para esta? Hola, Meche, qué rico. Que volviste, me pone muy feliz despertar escuchando Radio Carnaval. Un besito, un abrazo y bendiciones. Muchas gracias. Muy buen día, Radio Carnaval. Hola, hola. Un saludo enorme para la tía Cookie, que ya se debe estar alistando para ir a la peguita. Un abrazo. Lindo fin de semana. Linda semana. Saludos, Potro. Saludos. Potro. Potro con R. Con R en el medio. Un éxito grande para Carol Díaz en compañía de la Radio

Meche, buen día. En Peguita Nueva, por acá, un besito, Olguita. La Olguita Marina. Un abrazo. Saludos. Adelantado lo ahogo a la Olguita Marina. Ah, sí, pues le dieron si tiene pega nueva. Eso, eso. Un besito para Daniela Rojas en compañía de la Radio Carnaval. Muy

Meche, un saludo para Alonso, que hoy se va a jugar un puesto en el CDA. Dale mucho ánimo, un abrazo grande. Aloncito, si no sale hoy día, saldrá después. Ahí nomás. Si no sale ahora, va a salir después. Pero va a llegar ese momento. Va a llegar tu momento, Aloncito. Un abrazo. Mucho éxito. Un abrazo y mucho éxito.

0: Un abrazo para todas las peñas folclóricas. Un saludo para todas las kermeses, todos los encuentros. Un abrazo grande y cariñoso para todos los niños que han ensayado mucho, bastante. Desde que les dijeron, tiene que bailar. Oh, y empezaron a ensayar. No importa. Da lo mismo si el día de la presentación te equivocás y vais para todos lados. No importa. Todos parten a la derecha y tú partís para la izquierda. No importa. Si es lo de menos, eso, amigo. Lo bacán es que usted se presentó. Que usted lo hizo, que venció sus miedos. Correcto.
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0: Un abrazo grande y cariñoso para, sobre todo, los niños más tímidos que les cuesta bailar.
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0: pero bailan igual. Un abrazo grande y cariñoso para esos papitos que también apoyan. Que por último lo intentan. Un abrazo grande, cariñoso, saludos para ellos.
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0: Buenos días.
2: Buenos días. ¿Cómo está, señor Meche? Ya que no tiene WhatsApp, tendré que hablarle al personal. ¿Cómo está, compadre? Espero que esté bien. Espero que haya pasado súper las vacaciones. Como siempre, usted es un hombre trabajador. Así que, y obviamente la haya pasado con su linda familia las vacaciones. Así que eso, compadre, el locutor que estuvo reemplazándolo, lo hizo un 7, nada,
0: sí,
2: que
0: espectacular.
2: Esas dos semanas pasaron volando, sí. Así que eso, compadre, saludos para todos los carnavaleros, siempre escuchando la número uno, tu radio carnaval. ¿Cuál más? No hay ninguna.
0: Acá estamos.
2: Carnaval.
0: Acá estamos.
2: Show.
0: Si despertamos hoy día, Germancito. Germán, tiene que trabajar igual hoy día. Ah, no sean así.

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1: ¡Mish! ¡Llegaste, Mish! Ya, ahora sí que empezó el deseo.
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0: cuando la última escena de su vida pasó ante él. Miró a las huellas y se dio cuenta que durante su vida muchas veces vio sus huellas solamente. Esto sucedió siempre. Y cuando se encontraba solo y triste, perturbado por esto, le preguntó al Señor: Señor mío, cuando decidí seguirte, tú me prometiste estar siempre a mi lado. Pero he notado que cuando me encuentro agobiado por los pesares de la vida, he visto mis huellas solamente. ¿Por qué me abandonas cuando más te necesito? Él le contestó: Hijo mío, mi querido hijo, sabes que te quiero y que nunca te abandono. Durante tus angustias y sufrimientos, las huellas que has visto fueron mías. Las tuyas no aparecían en esos momentos difíciles, porque, hijo mío, en esos momentos yo te llevaba en mis brazos.
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2: 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El día de hoy quiero que se acuerden ustedes que tienen que alistar el vasito de agua, ponerlo encima de su radio. Durante el tiempo que dura este programa, me lo van a poner ahí para que al final hagamos la oración de los enfermos. 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Antes de que existieran muchos de los medicamentos que conocemos hoy en día, las familias utilizaban plantas, hierbas, raíces, flores, semillas que la propia naturaleza le entregaba, la medicina tradicional y la herbolaria, tan acompañada en distintas culturas durante cientos hasta miles de años. ¿Quién no recuerda a una abuela preparando una infusión de manzanilla, una infusión de menta, una 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Para muchas familias ese conocimiento se transmitía de generación en generación. Hoy en tiempos modernos muchas personas están volviendo a mirar hacia la medicina natural, medicina herbolaria. 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
7: Del cielo una hermosa mañana.
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7: Al monte pasaba Juan Diego.
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5: 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Vamos con mucha fe a hacer la oración de los enfermos. Si usted, señora, tiene un quebranto de salud, tiene una dolencia, hay un familiar en un hospital, en una cama, tirado ahí en un sillón, porque la salud no es óptima, no es buena, yo le invito que agarre el vasito de agua. Aquellos que tienen enfermedades terminales, aquellos que la ciencia médica no ha podido sanar, hoy vamos a hacer esta oración a través del vasito de agua, porque recuerde que la oración tiene poder. Agarra el vasito de agua con la mano derecha y repita conmigo, diga: San Juditas Tadeo, patrón de los casos difíciles, camina por mi casa, llévate mis preocupaciones y mis enfermedades, aleja a mis enemigos visibles o invisibles, protege mi hogar, protege a mis hijos, en el nombre de Jesús, amén. Amén. Tómese con fe el vasito de agua. 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
7: Desde el cielo, una hermosa mañana.
8: Hemos llegado al final de un programa más. Esperamos que haya sido de su agrado los consejos que con sacrificio hemos traído para usted, y que los aproveche verdaderamente y ponga en práctica. Hasta una nueva edición de su programa.

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Esta es la hora. En la Carnaval ya son las 8 de la mañana con 28 minutos. 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
5: Esta es la hora. En La Carnaval ya son las 8 de la mañana con 37 minutos. 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

0: Buenos días. Aló, hola. Aló, hola. Buenos días. No le escucho nada. Hola, buenos días. Hola. Le escucho cortadito.
1: Buenos días, Meche. Hola. Oye, soy Antonio Caja.
0: Hola, hola, Antonio, ¿cómo estás? Antonio, si se escucha cortado, radio. Antonio.
1: Sé que está, tiene malo el WhatsApp y que lo llamo por la radio aquí, por el teléfono.
0: Lo más lindo, Antonio.
1: Ya que estoy de cumpleaños hoy día y le vamos, igual le vamos a decir que ya ha llegado ese espacio, ha llegado ese momento que todo carnavalero y carnavalera está esperando. Ese espacio que sale del parlante directo al corazón. Y sin llorar, guatón, en tu radio carnaval, la que más se escucha, con el número uno del litoral central, mi amigo, el único, el Potro Meche. Adelante, estudios.
0: La tiramos un poquito antes, Antonio, pero no importa. Te queremos aprovechar, Antonio. Un abrazo, feliz cumpleaños, te quiero mucho, Antonio.
1: Vale, compadre, vale, estamos despasados por el teléfono, así que saludos, te queremos harto, mi rey, te queremos harto y gracias por estar de vuelta de nuevo.
0: Muchas gracias, un abrazo, feliz cumpleaños, Antonio.

0: Oye, Meche, feliz cumpleaños, Antonio Caja, está de cumpleaños,
1: Sí, está de cumpleaños. Está de
0: apaga
1: cumpleaños.
0: La velita. Saludos, Antonio Caja, buena compadre. Saludos para Antonio Caja, que está
1: cumpleaños.
0: De cumpleaños, que lo pase bien, que lo disfrute junto a su linda familia, que coma harta torta, no puede, diabético, cagó. Así que, saludos, compadre.
1: Ya, oye, tengo un amigo con una panadería en el litoral central, pase a retirar nomás su regalito, Antonio Cajas, ahí en Panadería Santa Gemita, no hay problema. No nos vayamos del tema, por favor. Por favor. A continuación, sigue directo al corazón. Te he querido tanto y de tantas maneras.

Ya me voy, ya me despido. Que les vaya fenomenal, que les vaya espectacular. Sigan en compañía, en sintonía de la Radio Carnaval. Un abrazo grande, cuídense mucho. Chao, Chile.

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2: Esta es la hora.
3: En su radio carnaval, ya son las 9 de la mañana con 13 minutos.
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0: no sé si reír o llorar, güey.
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3: En su radio Carnaval, ya son las 9 de la mañana con 40 minutos.
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10 de la mañana con un minutito. 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

0: Buena, buena, amigo, ¿cómo está?
1: Amiga.
0: Yo aquí, full aseo.
2: Eso.
0: Para después empezar a hacer los porotos.
2: ¡Oh, qué rico! Maravilloso. Pero dejo los porotos remojando, amiga, ¿o no? Porque dicen que ese es el secreto de dejar los porotos remojando. Para que después estén blanditos. ¿Será mito o realidad? ¿Mito o realidad de los porotos? Sí, pues ya que estamos hablando de comidas, ¿qué comidas típicas chilenas es la que usted no le gusta? Hoy día sí, vamos a jugarlo, vamos a pasar bien. Comidas típicas chilenas que usted diga, no, no me gusta. Pero si usted le dice a alguien que esa comida no le gusta, a más de alguien va a decir, oye, pero ¿cómo no te gusta eso? ¿Qué comida típica chilena usted es la que no le gusta? Si la que dice, ah, no, no. Pero ¿cómo a la gente le puede gustar eso? Así como los porotos, comida típica.
3: Salpicán de cochayuyo con na.
2: Ahí ya también estamos igual, amiga. A mí tampoco me gusta. ¡Hola, tía Elsa!
4: Hola, Cepita, buenos días. Espero que esté bien. Mire, ¿sabe? Yo quiero, por intermedio de esta radio, a la par yo... Siempre estoy presente en esta radio.
2: Sí, pues tía Elsa.
4: Es mi preferida.
2: Eja.
4: Quiero...
2: ¿Qué quiere?
4: Darle las gracias a todas las personas que me saludaron ayer por mi cumpleaños. Amigas, conocidos, familiares, primo, hermana, etcétera, etcétera. Entonces quiero darle las gracias a todas ellas porque no les sé mandar de otra manera los saludos. Yo no sé escribir en estas cosas. Por eso le mando mi teléfono de la radio. Muchas, muchas gracias a todas las personas que me saludaron y me llamaron, etcétera. Pero lo pasé bien, muy bien.
2: Maravilloso.
4: Chao, Cepita, espero que esté bien. Un besito y un abrazo para usted.
2: Gracias, tía Elsa. Un abrazo para usted. Ayer la llamé, pero no tenía su número. No, la verdad, soy súper mentiroso, tía Elsa, no. Yo me olvidé que ayer era su cumpleaños, pero hoy día la saludo. Tía Elsa, un besito grande, la queremos muchísimo. Que cumpla muchos, muchos añitos más. Ya que ayer cumplió la mayoría de edad. Ayer cumplió la mayoría de edad. ¡Ah! Abrazo, tía Elsa, la queremos mucho.
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2: Ya, estamos jugando. ¿Qué comida típica chilena es la que a usted no le gusta? Hola.
6: Hola, Cevita, buenos días.
2: Buenos días.
6: Mira, a mí no me gustan las pantrucas. No las he podido comer nunca.
2: Mira.
6: Así que ni ya, a esta altura ya no las voy a comer.
2: Oye, una comida típica chilena que, por ejemplo, a usted dice, no, no me gusta. Por ejemplo, Seba, a mí lo que no me gusta son las guatitas. ¡Ay, pero sí es lo más rico! Más 569-3317-3462 para que juguemos hoy día. ¿Qué comida típica chilena es la que a usted no le gusta?
7: Hola, Cevita. Buenos días.
2: Buenos días.
7: A mí lo que no me gusta son los garbanzos.
2: Oh.
7: Porque quedan duros. No hay cómo que me queden blandos los garbanzos. Si alguien tiene algún secreto por ahí que lo diga, porque hay que comerlos, pero a palo.
2: A mí lo que no me gusta son las pantrucas o pancutras, como lo quieran llamar, pero esas no me gustan. otra persona más que no le gustan las pantrucas.

0: para que jueguen con nosotros. Más 569-3317-3462.
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2: Ya son las 10 de la mañana con 23 minutos.
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0: 31 minutos acá en la Radio Carnaval.
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0: Oiga, estamos jugando y ya, pues. ¿Qué comida típica chilena o comida chilena es la que no comería por nada del mundo o la que no le gusta?
2: Buenas, buenas, Sevillita, buenos días. Las pastrucas, puta que son malas esas weas. No. Malas, malas, malas, malas. No las paso con nada esas weas de
0: no. Pero no era necesario los garabatos, amigo. Eran malas nomás las cosas.
3: Hola, buenos días.
0: Buenos días.
3: Lo llamaba para saludarlo, no hablarle de comida.
0: ¿Ya?
3: Porque yo no soy regodión. Deseándole unas lindas fiestas patrias, que lo pase bien con familia. Y también felicitarlo por la radio.
0: Gracias.
3: Que alegra la mañana.
0: Gracias.
3: Y acá a Dijuela lo saluda Leonel. Un abrazo, que lo pase bien.
0: Muchas gracias, amigo Leonel.
4: Hola, Cevita, buenos días.
0: Hola, buenos días.
4: A mí lo que no me gusta son las humitas.
0: No.
4: Cevita, a mí lo que no me gusta es la cuestión de pantruca.
0: No.
4: No me gustan las pantrucas.
0: Oye.
4: No me gusta la lechuga ni la cebolla en el cabello.
0: ¿Están seguros que son chilenos los que no les gustan las pantrucas? ¿Cómo no les van a gustar las pantrucas? Va ganando la comida típica chilena o la comida chilena que no le gusta, las pantrucas, va liderando. Es como el séptimo mensaje más o menos que nos llega de las pantrucas que no le gusta. Vamos por más. Hola.
5: Sebastián, buenos días, buenos días.
0: Amigo.
5: ¿Sabes que a mí la comida que no me gusta, pero esto es ensalada?
0: ¿Ya?
5: En realidad no me gusta cuando hacen... ¿Palta con lechuga o palta con repollo? Uy, no me gusta. Yo no soy fanático de la palta, así que no me gusta.
0: ¿En serio, amigo?

0: Angelita, buenos días. A mí no me gustan las panchucas, me gustan las pancutras.
1: Las pancutras.
0: Y paso a saludar a la tía Elsa, que sea muchos días. Ojalá que ahora que cumplió mayoría de edad se quiera casar de nuevo.
2: Hola, Cevita, buenos días. Que se encuentre bien. A mí la comida que no me gusta y nunca me ha gustado es el cochayuyo y las lentejas. No hay caso que coma lenteja.
1: Mira. Oiga, pero ¿cómo no le va a gustar las lentejas? ¿Cómo no le van a gustar las lentejas?
3: Subiste si el cochayuyo se echa a remojar en la noche. Sí, es verdad eso. Toda la noche y al otro día se pone a cocer. Mira, yo de que no como comida, yo a mí me gustan todas las comidas.
1: ¿Ya?
3: Todo, todo. El cochayuyo, el luche, las... Mira, lo que no puedo cocinar aquí en mi casa, las papas con... Las papas con mote.
1: Papas a mí
3: no le gustan. Pero a mí me fascinan, pero no puedo hacer. Y el salchicán, todo eso, lo hago, pero a mi marido no le gusta. Entonces, yo cocino cuando estoy... Que a él le tengo almuerzo, yo me hago para mí un salchicán. Y si tengo cochayuyo y pongo a remojar, me hago estofado y cochayuyo. Pero es muy rico el cochayuyo, hay mucho yodo. Sobre todo para la gente con problemas en las piernas, que tiene mucho yodo, mucha vitamina el cochayuyo.
1: Claro.
3: Ya, sí, no, y a mí me gustan todas las comidas, todas las ensaladas, por la vida y por la vez. Así que gracias a Dios en este sentido no me voy a cagar de hambre. Ya, sí, pues, chao, chao, cuídate.
1: Hola. ¿Aló? ¿Reguetón? Pero hablen, pues. Aquí me mandan audio de las pausas. ¿Aló?
4: Mira, no es una comida, pero sí es un producto.
1: ¿Ya?
4: Chileno, el cochayuyo.
1: Oh.
4: No, compadre, gracias. El pimentón, tampoco.
1: ¿Pimentón?
5: Mira. Realidad, pues, amigo, ¿cómo?
1: ¿Qué?
5: Aunque una vez lo intenté, lo hice. Olvídate, se me acabó el galón de gas. Bueno, esperamos que se me pusiera los porotos.
6: Tía Elsa, tía Elsa.
1: Cevita, lo que yo no... No lo puedo... No lo voy... Menos mal que yo ando vivaracho hoy día. ¿Sabes qué a mí no me gustan, Seba? ¿Los porotos granados? No, usted no es chilena. No. Apuesto que no es chilena. Pero ¿cómo no le van a gustar los porotos granados? ¿Cómo no le van a gustar los porotos granados, pues, amiga? Oye, para aquellos que se vienen integrando a la sintonía, hoy ya estamos jugando y estamos conversando sobre qué comida chilena... Comida chilena, todo, ensalada, verdura, fruta, almuerzo, cena, once. ¿Qué comida chilena es la que no le gusta? Ojo, la que no le gusta. Germán por acá dice, Cevita, ¿cómo estás? Buen día. Yo no puedo comer las papas con mote. Eso no me gusta. Mira, por acá me llega otro mensaje, Seba, las pantrucas. No. Hola.
7: Yo detesto el cochayuyo.
1: El cochayuyo.
7: Me lo tan hediondo el olor. Y lo otro es que la señora que tenía de los garbanzos, yo los compro en caja. Los garbanzos vienen cocidos.
1: Claro, listos. Eso envasado,
7: Y se preparan igual que los tradicionales, solo que no hay que cocinarlos, que vienen listos.
1: Claro.
7: Ahí es el tip para ahorrar tiempo. Y también para ahorrar gas.
1: Claro.
7: Hay que tenerlo cocido.
1: Sí, porque si uno... El garbanzo, ¿cuánto se demora más o menos en la olla? Una media hora más o menos. En olla mármico se demora menos. Sí, no, yo cocino pura olla mármico hasta que no me ha explotado por lo menos.
8: Las legumbres y el arroz, sobre todo día lunes, porque mi señora me da arroz día lunes. Ay.
1: Día lunes una sopita, no machilla, ¿no?
9: Buena, Cevita, muy buenos días. Buen. Para mí lo que no me gusta son las guatitas, el cochayuyo y las alvejas partidas, brother. Pero todo lo demás, no, soy de rego de empana.
1: Más 569-3317-3462. Estamos jugando hoy día. ¿Qué comida típica chilena o comida chilena no le gusta?
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2: Ya son las 10 de la mañana con 49 minutos.

0: Oye, buen recuerdo de la sonora de Tommy Rey. Este homenaje a la Guambalí. Bueno. Y nosotros acá seguimos jugando, seguimos pasándolo bien en la Radio Carnaval en este lunes 14 de septiembre. Oiga, estamos jugando hoy día a... ¿A qué estamos jugando?
1: Le están quitando el sabor.
0: Nombres de comidas o la comida que nunca comería, la que no le gusta, la comida chilena que no le gusta. Hola.
2: Cevita, ¿cómo estáis?
0: Bien, buenos amigo, días. Buenos días.
2: De la comida chilena, lo que a mí no me gusta son las berenjenas, mi perro.
0: ¿Las berenjenas?
2: Y ahora estoy aquí en La Pega, en Faena, Minera Los Bronces.
0: ¿Eh?
2: Y capaz que hoy día tengan lasaña de berenjena en el almuerzo. Oh. No se puede elegir mucho por mi gallo.
0: Claro, no hay que regodearse, moño. Oiga, ¿sabe que yo también tenía un trauma con la berenjena? Yo la miraba así como... Pero ¿sabe cómo aprendí, amigo? A comerla, las tiradas a la parrilla. Ahora que vienen fiestas patrias, la berenjena, sí, la lava, obviamente, bien lavadita. Y la... En torreja, ¿cómo es? ¿Cómo se llama ese corte? Así como uno corta el tomate, ¿no? Es que yo digo, yo le cambio las palabras, a ver. En torreja, ¿no? Así, pues ya, en lámina, ya. Me puse colorado. En lámina, así mismo la puede hacer, pues. En lámina y la echa a la parrilla, amigo. Oiga, de verdad. Le echa un poquito de salsita. Y después le pone una lámina de quesito. Un poquito de queso. ¡Oh! Un manjar, amigo mío. Así mismo, los zapallos italianos también. Pues los zapallos italianos los pone a la parrillita. Y le pone una lámina de queso.
3: ¡Oh! En su reja.
0: Sí, amiga, me equivoqué. Comidas que no le gustan.
4: Hola, Cevita. Las que no me gustan ni guacatera son las prietas.
0: ¿Las prietas? ¡Oye, a la parrilla ya muy buena! Pero bueno, en gusto no hay nada. Hola.
5: Cevita, a mí lo que no me gusta son el cochayuyo.
0: Cochayuyo.
5: Eso sí que no me gusta cuando hacen ensalada de cochayuyo o el charquicán de cochayuyo.
0: ¿Charquicán? Claro. No, a mí tampoco. Eso es una de las cosas que yo no paso, de verdad, ¿no? El cochayuyo. Aparte, y a veces cuando uno va a la feria y yo siento el olor así como... ¡Oh!
6: ¿Qué culpa?
0: ¿Sabes que a mí no me gusta, Cevita, comida chilena? Los riñones. ¡Oh, los riñones! ¿Y cómo se comen los riñones?
6: Sin poder...
0: ¿En serio? Sí, ¿cómo?
6: Piensas que estoy loco.
0: Me da una cazuela de riñones. Pero en serio no me estén embromando. ¿Los riñones? ¿De verdad? Hola.
7: Hola, Cevita. Yo creo que la gente que no le gusta las pantrucas, la cebolla en escabeche, no es chilena de corazón. Sí, para nada.
0: Seba, ¿cómo está tío Seba? Tío, no me venga a decir tío para mí. Venga, tío Seba. ¿Cómo ser tan regodiones con las legumbres y de un día para otro son lo mejor del mundo mundial? Con las pantrucas, mejor aún.
8: El mejor trabajo en Chile.
0: Todos los miércoles tengo que hacerle pantruca a mis hijas. Es tradición en nuestra pequeña familia. El cochayuyo en ensalada con cebolla y harto limón. ¡Ay, por Dios, gancho! Hay de todo, amigo. Hay de todo.
9: ¡Oh! Hola, hola, Cevita. Buenos días, Cevita, de la Caleta por acá, Cevita. Estoy recorriendo la ciudad por acá. Bien, saludarlo, bien. Que tenga buena semana, que tenga de antemano unas lindas fiestas patrias. Y yo no tengo problema con las comidas. No, soy recogión. Como sapo culebra, compadre.
0: Vale, no. Lo que venga nomás.
9: A mi pareja que está por ahí trabajando en la cruz. Un abrazo.
10: Hola, Cevita, ¿cómo estás? Buen inicio de semana.
0: Igual.
10: Que sea un lindo día para ti. Oye, Cevita, a mí no me gustan las lentejas ni los porotos con motes.
0: Mira. Más 569-3317-3462.
11: Ay, pues, Cevita, vos están todos cagados la risa aquí en el Coquimbo. Estaba aquí en la papilla dando los últimos recetarios. La comida que no me gustaría comer y la odio es los garbanzos.
0: Los garbanzos.
11: Los garbanzos no, y la lechuga tampoco.
0: Tampoco.
11: No, cuando hace garbanzo mi mujer, mi esposa.
0: ¿Lo hace qué?
11: Yo prefiero pasar del lago. Pero igual, cuando llego en la noche, me tiene los garbanzos al día. Y ahí te cuesta como una hora, mami, una hora, dos horas. Y no se mueve hasta que me coma todo. Que pase una feliz fiesta.
0: Gracias, amigo.
11: De aquí de Coquimbo, saludos. Y todos los chiquillos de aquí de la Muni. En la municipalidad de Coquimbo le mando saludos.
0: Grande, mira, desde Coquimbo, en la Pampilla, escuchando. Oiga, amigo, cuéntenos cómo está la Pampilla. ¿Ya estamos listos ya o no? ¿Estamos listos ya ahí en Coquimbo, en la Pampilla o no? ¿Cuándo comienzan las fiestas? ¿Cuándo comienza el chuchuqueo? Aloha.
12: Cevita, buen día.
0: Buenos días, amiga.
12: Yo no soporto las patitas de pollo.
0: ¿Las patitas de pollo?
12: Las patas de pollo, no. No. Y me vaya a creer que una vez, en una época en la que yo estuve cesante, mi mamá dijo, voy a cocinar las patas de pollo. No, es que mi bicicleta me fui donde mi abuela. Allá tenía patas de pollo.
0: También.
12: Pero la abuela tenía arroz del día anterior, así que por lo menos pude comer arroz.

0: Seba, a mí lo que no me gusta, comida típica chilena, es la arepa.
1: En tu reja.
2: Hola, Cevita. Mira, la comida que yo nunca he podido comer, que mi mamá casi los intoxicó, siempre lo hacía porque a ella le encanta, las pantrucas, y los garbanzos. Ay, no los pago por nada. Y hoy día, Cevita, puta, que gane Calerita, o que gane Calerita, amigo, para que salgamos de ese lugar estúpido que estamos.
0: Vale, vale.
3: Cevita, buen día.
0: Buenos días.
3: Espero que estén todos bien. Aquí escuchándote, ya de vacaciones obligadas, traje hasta el viernes, pero siempre en trabajo te he escuchado, sobre todo el día de Cawin. Se llama en tu raja, o sea, perdón, ¿ves que le confundí igual que tú? En rodaja. Ay, yo no soy regodiona, estoy buena pobre. Estoy buena pobre, me gustan todas, la ensalada, todo.
0: Ay, perdón, me equivoqué, disculpen, chiquillos, de verdad, pero me equivoqué, así hablo yo. Me dio vergüenza. Perdón. Ay, la gente me va a molestar. Perdón.
4: Hey, buenos días. Oye, no es en tu raja.
0: Perdón, amigo. Me equivoqué, ya, no me hagan bullying.
5: Cevita, mira, no sé si será tan comida típica, pero tú pescas un ají de estos grandes que venden en las ferias, le sacas las pepas,
0: ¿ya?
5: Le echas carnecita, prieta adentro y las pones a la parrilla.
0: Uy, uy, uy, compadre,
5: esto sí que tan rico.
0: Los ají asados, muy bueno, amigo. Carne molida tiene que ser, pues. Y un ají grande, no van a comprar un ají chiquitito. Hola.
6: Yo no tengo problemas con las comidas como sapo y culebra, menos ratones. Ya. Pero lo que no me gusta es el hígado de chancho.
7: Ahorita aquí en La Pega también estamos haciendo la misma encuesta, porque comida chilena y un compañero dijo que la penca no le gustaba.
0: Oiga, yo todavía no como penca.
8: Corriendo la serie de campeones.
0: Pero
8: señores,
0: me he mandado. Pero esa, la ensalada de penca es muy re, güey.
8: Pero, montando a gama de elefante.
9: Cevita, el luche nunca me ha gustado. Hasta el olor me molesta, no, búscala.
8: A morenitos y cuatro.
10: Cevita, buenos días. Me dijeron que lo saludara tres veces. Oye, Cevita, ¿sabes lo que me encanta? A mí me fascina el terremoto.
0: Oh.
10: Pero ya con dos ya me empieza a doler la cabeza.
0: Pero amigo, es lo que no le gusta hoy día. Pues.

0: casi dije.
1: ¿Le gusta la penca?
0: Puro hierro, puro hierro. Y sobre todo esa penca que sale en los campos.
1: Esa es la original.
0: Así que no sabe lo que se están perdiendo.
1: Exacto. Con harto limoncito. Pero sabe que yo una vez yo tuve una mala experiencia. La primera vez que probé la penca estaba amarga. ¿Cuál es el secreto?
2: ¿Acaso nunca comiste lengua en el hoyo?
1: No, amigo.
2: ¿Tú no comiste lengua en el hoyo? No eres chileno.
1: No, nunca he ido a ese restaurante, amigo.
3: ¿Cómo estás?
1: Bien, amiga.
3: Usted anda como día lunes, oh, en vez de torreja de turraja. No, a mí lo que no me gusta son las patitas de pollo y las patas de vacuno.
2: Y por eso nos fuimos.
1: Oye, el, la lengua en el restaurante en el hoyo, pues sí. No, eso no, nunca he comido tampoco lengua. ¿O sí? Sí. Sí, sí he comido lengua. Cuando me la muerdo. Que no se han mordido nunca la lengua.
2: Pues, a Cevita no le gusta la lengua, pero moverla sí que le gusta.
4: Oye, amigo, ajá, a mi hijo no le gustaban los porotos.
1: Po, ¿ya? ¿Cachai?
4: Él no es regodión, él come de lo que tú le di, ¿cachai? Pero los porotos no le gustaban. Y yo hacía poroto y me decía, ay, mamá, haceme otra cosa. No, le digo, yo aquí no restaurante. Y comí poroto.
1: Y comí.
4: Ahora le encantan los mira porotos.
5: Dicen que la penca grande es buena.

0: compadre. Cogollido de Peral, tan bonito el nombre, pero puta que feo el animal.
1: ¡Ay, no! ¡Ya, ya! ¡Bueno, le grito nomás!
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1: Esta es la hora. En su radio Carnaval ya son las 11 de la mañana con

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1: Esta es la hora. En su radio Carnaval ya son las 11 de la mañana con 44 minutos.
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0: siembras entre mares, entre comidas, sí. Hola, buenos días. Buenos días, buenos días, buenos días.
1: El 17 inaugura la partida. El 17, el alcalde del 17 inaugura la partida. Y a las 9 de la mañana, ahí comenzamos todos a trabajar todos los días. Todos los municipales trabajando, dándole nomás. Y si quiere venir, bienvenido sea Federica.
0: Ya pues.
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0: Vamos a ir a la vampilla, ¿no? Vamos a la vampilla.
3: Hola, buenos días, Evita. Un manjar de los dioses. Poroto con cochayuyo y charquicán con cochayuyo.
0: ¿Charquicán con cochayuyo? Esa no la conocía.
3: Y las pantucas, ay, Dios mío. Oh. Manjar de los manjares. Eso sí.
0: Charquicán de cochayuyo. Mira. Esa no la conocía, charquicán de cochayuyo. Hola, amigo Pablito, ¿cómo está? Buenos días.
4: Bien, amigo, buenos días, ¿cómo está usted? Que tenga una muy buena semana, amigo querido, ¿eh?
0: Muchas gracias, Pablito. Igualmente usted, semana cortita, semana de celebración. Semana, buena semana esta, ¿no?
4: Bueno, y ya los niños no están en clase, pues, amigo querido. Usted sabe que el viernes fue el último día de actividades escolares, porque viene, ¿cierto?, estas vacaciones, entre comillas, de Semana Santa. Y el viernes, bueno, desde la semana pasada que estaban en celebración en los colegios, pero el viernes ya les dieron libre a partir de hoy día, así es que está este ambiente, por ejemplo, los balnearios, aquí en Maitencillo, en Papudo, veo una cantidad de gente impresionante, amigo, que ya se ha venido con los hijos a descansar. El que puede, puede, porque seguramente la mayoría deben ser dueños, empresarios, etcétera, y tienen esa independencia para salir.
0: Claro, exactamente. Es verdad, Pablito, el fin de semana mucho vehículo pasó por ingresando y están haciendo el llamado a las autoridades, en especial de Zapallar. El alcalde de Zapallar está haciendo el llamado a las personas, a los turistas que van a ir hacia la costa, que por favor ingresen por Nogales, la ruta nueva, que o bien por Papudo, debido a que este puente Mecano que está funcionando, obviamente para que no se altere tanto el tránsito por ese sector, porque no es rápido, es más lento de lo habitual. Por ende, si usted va a ir a la costa, va a ir a visitar a algún amigo, algún pariente, o va a ir a la playita, quizás que vayan, que transiten por Nogales. ¿Ya, Pablito?
4: Sí. Me parece que, yo no sé, usted no sé si ha pasado por ahí, pero ¿este puente Mecano es de una sola vía o tiene dos vías?
0: Sí, mire, yo cuando pasé, Pablito, estaba de una sola vía.
4: Debe ser eso.
0: No sé si, porque el otro día anunciaron que iba a estar bidireccional, pero después no sé qué habrá pasado. Pero por
4: de todas maneras se hace lento porque es un puente Mecano, usted no puede llegar y pasar rajado.
0: Claro, exactamente, ¿ah? Exactamente, ¿cómo se llama? Un puente Mecano, la cual hay que respetar la velocidad, y por ende, obviamente uno tiene que andar más lentito, o sea, se pasa, imagínese, más que si todavía no está bidireccional, por el momento hay que esperar que pase uno, que otro, y recordar que ¿cómo se llama? Que no pueden transitar camiones tampoco, pues, por el puente Mecano.
4: Tampoco.
0: ¿Ya?
4: Pero tal como lo dice usted, lo dice el alcalde, que lo ideal sería por Nogales, porque no hay ni un solo trabajo, ya los han terminado prácticamente todos y quedaron ahí unas pistas espectaculares, amigo. Es muy rápido Nogales y después entonces puede tomar perfectamente, sigue por Nogales y puede llegar hasta Maitencillo y ahí llega rápido a Zapallar.
0: Exactamente, exactamente. Mire, en la página, estoy directamente en la página de la Municipalidad de Zapallar y dice, durante estas fiestas patrias se aumenta el flujo vehicular en nuestra comuna para evitar congestiones, los desplazamientos, hacemos el llamado a que prefieran las rutas Papudo-Nogales, especialmente quienes no necesitan utilizar el puente Mecano de las Tupas. Está prohibido el tránsito para camiones, puente Mecano por la ruta E468. Además, es fundamental respetar las señalizaciones, las velocidades y condiciones del tránsito en el sector. Cuidar el puente es responsabilidad de todos. No aparece si ya está bidireccional o no, Pablito. ¿Ya?
4: Sí, yo creo que no debe estar. Oiga, y hoy día juega la Calera, amigo querido, con Limache, ¿eh? Tiene que
0: partidazo
4: tiene que
0: día,
4: darle Pablito. Con toda la calera, porque si no se va a ir a la segunda división, amigo, está muy a muy mal traer la calera, ¿eh?
0: Exactamente, esperemos que hoy día a Calerita le vaya muy bien, Pablito.
4: Sí, sí, esperemos, tiene que irle bien. Y hay mucha gente que lo debe estar escuchando y dice, no, mejor que le vaya bien a Limache, porque estamos hablando de la quinta región, claro. Y hay muchos seguidores de Limache, etcétera.
0: 20:30 bueno. Horas hoy día, 20:30 horas, Estadio Nicolás Chahuán Nazar de La Calera.
4: Sí, ahí es el partido de hoy día, así que va a estar bien entretenido. Oiga, amigo querido, y bueno, ya tal como estábamos conversando, las fiestas se vienen ya encima, está toda la gente en esa onda, y bueno, y moviéndose para allá, para acá, porque ya tuvieron la semana pasada todo el tema del traje de los niños que tenían que bailar, que también es un cuento, amigo, que no es fácil, hay que comprarlo, hay que hacerlo, y ahora, bueno, ¿quiénes van a salir? ¿Quiénes no van a salir? ¿Quiénes vienen a su casa o no a su casa? Entonces, esto estresa un poquitito. 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Porque yo estaba dando explicaciones que no teníamos más colágeno, porque ese colágeno viene de Alemania, pero no llega a Santiago. 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Y una señora me preguntaba ayer por sus rodillas, que las tiene bastante mal. Entonces, la consulta era sobre estas rodillas y nos preguntaba cómo el colágeno actúa específicamente en esta articulación. La respuesta es una sola: se centra en su rol como protector contra el desgaste por fricción que pueda tener su rodilla, y esa fricción es el impacto del movimiento diario. Las rodillas soportan gran parte del peso corporal. Mientras la persona más kilos tenga, bueno, las rodillas se van a sufrir más. Sufren un estrés mecánico, por así decirlo, constante al caminar, correr o subir escaleras. Entonces, el cartílago articular de la rodilla está compuesto principalmente por colágeno y actúa como un cojín o amortiguador que impide que los huesos del fémur y la tibia rocen directamente entre sí. Alivia el dolor por desgaste. La degradación de este tejido es la causa principal de molestias y condiciones como la osteoartritis de rodilla. La ingesta de este colágeno hidrolizado estimula los condrocitos, ¿cierto?, que son células del cartílago, a sintetizar nuevo tejido, lo que ayuda a reducir el dolor al mover la articulación, mejora la movilidad en general y evita que los huesos del fémur y la tibia rocen directamente entre sí. Para eso es el colágeno, para todas las enfermedades reumatológicas, para articulaciones que están rígidas. 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Entonces, al favorecer la melena de león, que es un hongo comestible, el crecimiento nervioso y el funcionamiento saludable del cerebro, esta melena de león ayuda a promover un pensamiento más claro y una mayor agudeza mental a lo largo del día. 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Amigo, muchas, pero muchas gracias por todo, que le vaya espectacular esta semana y que juntas podamos resolver nuestros problemas que tenemos por ahí, no sentimentales, sino problemas económicos, que mucha gente está así, amigo querido.
0: Exactamente, amigo mío. Oiga, un abrazo, Pablito, que le vaya muy bien, que tenga una buena semanita y esta semana en 18.
4: En 18, amigo. Todo con mesura, ¿eh? Yo le digo a las personas de repente que se conducen, bueno, no tomen o hagan un sorteo y elijan a alguien que no tome y pueda conducirlos. Pero también les digo a los peatones que tengan mucho cuidado, claro, porque la gran mayoría de las personas que mueren en fiestas patrias, lamentablemente, es porque son atropellados por individuos que vienen con alcohol en el cuerpo en sus autos. Entonces, por favor, hay que tener cuidado en todo, mirar para todas partes, ¿sí? Porque nadie sobra, querido amigo.
0: Exactamente. Andar con precaución, con cuidado. Si usted ve que viene un pase cebra, no llegue y cruce. Mire bien, vea bien. Más en esta fecha hay que estar bien atento porque en todos lados, en todas las empresas que hacen un vituperio, que esto y más de alguno, imagínese, si usted se puede tomar un traguito, a decir, no, vamos a tomar una copita, ¿qué me va a hacer? No me hace nada. Pero si en caso de que llegue a ocurrir algún accidente, esa copita le va a marcar y puede ser fatal para el resto de su vida, amigo.
4: Exactamente. Y los otros que andan con droga también en el cuerpo.
0: También. ¿Sabe que el otro día me dio tanta rabia estar en un taco y sentí un olor a...
4: marihuana?
0: Sentía un olor y dije yo, oye, pero ¿cómo? En un taco, así, no, porque no, había un taco nomás, pues, amigo. Y claro, unos chistositos andaban y estaban fumando. No vi al chofer fumando, sino que eran como tres autos más adelante y salía el humo de atrás. Te lo vi de atrás y dije yo, pero ¿cómo tanta lana?
4: Mis hijos ayer me mostraron un video que no sé si usted lo vio y no recuerdo en qué tiempo fue, pero se trata de un control que hizo Carabineros con el Ministerio de Transporte en un terminal de buses de Santiago. Y resulta de que van a hacerle el test de droga al conductor y tenía un nivel, amigo querido, que lo bajaron. Entonces la empresa buscó un reemplazante. Al reemplazante, y mire el video, búsquelo por ahí. Al reemplazante le hacen el mismo examen y el tipo estaba con droga. Buscan a otro reemplazante y estaba con droga. Y resulta que llegó un tercero que estaba incólume, querido amigo. Pero tres conductores de buses interprovinciales, los tres con droga, amigo querido.
0: Mire, es increíble, de verdad, chiquillos, cuidémonos en estas fechas. Está bien, a lo mejor usted se fuma algo, se toma algo, hágalo un día y diga, no voy a manejar, no voy a salir, me voy a quedar en la casa, haga lo que quiera, pero en su casa, de verdad.
4: Traicionera. Sí, no sería mucho de repente que fumar algo, si aquí parece que los compadres te aspiran, pues, amigo querido. Claro, jalan, es el tema.
0: Jalan, el futbolista.
4: Hizo un gol y ganó el clásico.
0: Oiga, estuve viendo el partido. Al minuto 20 y tanto le expulsaron a uno en el City. Y imagínese, Haaland viene y tiene la posibilidad y ¡pumba! ¡Gol!
4: Sí,
0: denmelo siempre a mí para mi equipo. Yo lo quiero siempre. Increíble. Tremendo jugador. Oiga, amigo. Un abrazo, cuídese, que le vaya muy bien. Hoy día estamos jugando con los auditores. Si le hago la pregunta a usted, Pablito, ¿cuál es la comida chilena que usted no le gusta?
4: Le respondo al tiro. Usted comenzó ahí hablando con esto, cochayuyo de charquicán. El cochayuyo, amigo querido, nunca lo he podido comer. Es una cuestión así, pero ya terrible. Nunca. Y mi abuelita me engañaba con cochayuyo, con carne, charquicán de carne, empanada de cochayuyo. Nunca lo he podido pasar, amigo. Una cuestión que me da como un vacío en el estómago. No puedo comerlo. Una cuestión así bien, bien compleja para mí.
0: No, es verdad, Pablito. Es verdad, amigo mío. Tiene toda la razón. A mí es una de las comidas que tampoco paso, de verdad. No sé. Yo creo que el puro olor nomás. Ahora, sí, ¿sabe qué me ha sorprendido mucho, Pablito? Que a la gente no le guste las pantrucas o pancutras, como quieran llamarlas.
4: Las pancutras. Las pancutras. Sí, hay mucha gente que no le gusta, pero yo soy un cuatro que son muy agradables.
0: Claro, me gusta. Claro, de verdad. Sí, sí. Yo también, una de mis comidas que a mí me encanta, pero hay mucha gente que me dice, no, las pantrucas, pancutras, no las puedo pasar. Y de hecho, es la comida que menos le gusta a nuestros auditores.
4: Sí, sí. Oye, y de repente uno tiene que tener ahí cuidado y uno lo puede buscar ahí en datos, en Google, inteligencia artificial, cuántas comidas son chilenas. Y son bien poquititas, amigo querido, porque el resto de las comidas son todas copias, etcétera. Yo diría que la única comida chilena que es número uno en el mundo es la comida chilota, esto que hacen ahí de el cocimiento este con chapalé,
0: el curanto
4: es la única comida chilena, sí, pero chilena, porque el resto de las empanadas vienen de España. Todas esas costumbres, las empanadas están en todas partes, amigo. Claro. El fierrito, el anticucho está en todas partes, el choripán está en todas partes. Entonces yo le digo que la cazuela también está en todos lados. Pero lo típico es el curanto.
0: ¿Y las patitas
4: con
0: chancho?
4: Con chapalele, chinche de manzana.
0: Oye, que las patitas de chancho la comió, ¿no? ¿Le gustan o no?
4: No, nunca he comido, no, amigo. Una vez probé, pero no me gusta.
0: Uy, un abrazo.
4: ¿Usted sabe que Pancho Saavedra? ¿Pancho Saavedra?
0: ¿Le gustan
4: las patitas de chancho?
0: Sí, vos.
4: Y se lo digo de frente, pues no estoy molestando. Cuando andaba por ahí en uno de sus viajes con Jorge Zabaleta, ajá, ellos compraron en un mercado unas patitas de chancho y las prepararon y todo. ¿Por qué? Porque su papá tiene carnicería en Curicopo, amigo querido. Entonces, el papá de él tiene una importante carnicería en fiambrería en general, pero la parte... Y ahí contaba que él se acostumbró desde niño a las patitas de chancho y que lo que mucho compra la gente en Curicó precisamente es esa parte del cerdo.
0: Exactamente, las patitas de chancho. Oiga, amigo, un abrazo, cuídese, que le vaya muy bien, Pablito, que tenga un excelente día, amigo.
4: Usted también, amigo, muchas gracias por todo, un abrazo.
0: Abrazo, chao, chao.

0: consejo para todos ustedes, hermanos. Si van a beber, pasen a buscarme.
1: No, pues ¿cómo?
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1: Estamos hablando de la comida, amigo.
4: Sí, mira, a mí lo que no me gusta son las lentejas. Y cuando hice el servicio militar, me gané cualquier palo por no comer.
5: Oiga,
4: Cedita,
5: Paulito, llegó nota, Paulito. Está hablando de vacaciones de Semana Santa. Está apurado, Paulito. ¿Te da vacaciones de fiestas patria, Paulito?
1: ¿En serio dijo vacaciones de Semana Santa?
6: Acá mi jefe del Puente Malecho no le gustan las guatitas. Y miren las guatitas que anda comiendo, como de 150 kilos el weón.
7: Buena, buena, Cevita. ¿Cómo estamos? Semanita.

0: Lo demás me encanta todo, a mí todo, el cochayuyo, las empanadas de cochayuyo que hacía mi mamá, uy, muy rica. Todo, todo me gusta a mí, porque no hay que despreciar la comida, así que no le gusta. Si a uno cuando le enseñan de chiquitita a comer de todo, uno aprende a comer de todo. Pero como te digo, las lentejas no, las comía, pero cuando el profesor me las dio a la fuerza, no. Pero todo es rico, toda la comida tradicional es rica, o sea, cochayuyo, las cazuelas, las patitas vacuno, todo es rico. Así que eso se evita, que pase unas lindas fiestas y que tenga una linda semana.
1: Muchas gracias, igualmente. 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
2: Hola, Cevita, buenas tardes.
1: Hola, buenas tardes.
2: Cevita. Ajá. A Paulito el Loli le faltó nombrar los porotos con rienda. A ver si se lo olvidó.
3: Esa estancia, bueno, más que en un chanchito, porque después el licencio no pasa.
1: Y por eso le dije alcancía, porque yo rompí el chanchito ya.

0: ¡Aló!
1: Oiga, Sevita, yo también copita, tenía una canción y le metí 10 lucas en la mañana y en la tarde ya la estaba rompiendo de nuevo.

0: Buenas tardes. Oye, hay que tomar conciencia que hay familias atrás de estas fiestas patrias, ya, porque uno no sabe con quién se va a encontrar en el camino, así que sé responsable, por favor.
1: Sí, es verdad, amiga.
2: Las monedas hasta 10 pesos de la alcancía de mi cara, chicas, se salvan. Ahí esto es como los huevos en la cuchilla.
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1: Esta es la hora. Esta es la hora en su Radio Carnaval. 12 horas con 29 minutos.
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1: Esta es la hora. Esta es la hora en su Radio Carnaval. 12 horas con 47 minutos. 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

0: mucha gracias. ¿Qué pasó?
1: Buenos días, Guita.
0: Hola.
1: Sabe que lo que no me gusta es el charquicán con luche.
0: Cevita, consulta. ¿Me puede explicar qué es eso del luche? Yo sabía que el luche era donde uno tiraba y empezaba a saltar ahí los números. Ahí. El luche es como una alga, ¿no?
2: Para no llorar más y no volver a llorar.
0: Cevita, a mí no me pueden gustar la...
2: Por una decepción.
0: Los garbanzos, las arvejitas. Mi mamá me aburrió con esas comidas. Matinal Carnaval. Oiga, ya estamos llegando a la parte final.

Voy a saludar a quienes dejaron sus mensajitos a través de nuestro Face, Red Carnaval Quinta Región. Saludos para Jessica Allende, Cevita, que tenga un buen día. Muchas gracias. Isadora Toledo, Patricia Seco, Viviana Arancibia, por acá la Raquel Pérez, Flor Inés Contreras. Una hermosa semanita para usted y toda la familia, Cevita. Flora Pradena, que tenga buena semana, Cevita. Qué puras cositas buenas, bendiciones, abrazo grande. Patricia Aravena, Miriam Trujillo, desde la costa, Cevita. Margarita Pérez, desde Quillota. Anita Leiva, Cevita, saludos. Marcelo Arevalo, desde Yay Yay. Pedro Elgueta, ¿cómo está, don Pedro? Anita Vergara, Cevita, un favor, si puedes saludar a mi padre, A.A. Gamboa. ¿Así se llama? A.A. Gamboa, ¿o no? Y Víctor Vergara López, que hoy están de... A mis padres, A.A. Gamboa y Víctor Vergara López, que hoy están de aniversario. ¿Anita Gamboa será o no? Hoy ya están de aniversario matrimonios. 47 años de casados, Kelly. De parte de toda la familia Gamboa desde Maitenes.

el luche ceviche. Ah, ese luche es como un alga, rico. Eso yo lo como en la comida china, a veces viene el luche, ¿no? Desde La Calera Cevita, aquí con mi viejito Enrique, mi nieto Ian y nuestros hijos perrunos Colo Colo y Gitana. Ya nos vamos, ¿ya? Ya nos vamos. Llegó la hora. Llegó la hora de decir adiós. Muchas gracias. Nos vamos.

0: más y nos vamos. Muchas gracias por la tremenda sintonía. Le llega Eric Sebastián con el latido ranchero.
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0: Un abrazo, que tengan una linda tarde. Chao.
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0: Nos vamos con estos ojitos mentirosos.

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1: Esta es la hora.
2: En su Radio Carnaval son las 13 horas con 15 minutos.

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Son las 1:20, señoras y señores. Estamos con todo el power, con toda la buena onda, a través de la que más escuchas. Escuchas, escuchas. Las ondas más alegres del dial, ¿no? 91.9 y 100.7. Mi nombre es Eric Sebastián Toledo, señoras y señores. Aquí arranque y comienza el latido ranchero. Y en la presente jornada, día lunes 14 de septiembre. Sí, pues.

0: Oye, el 15 mañana está de... Está de Fiestas Patrias México, ¿ah? ¿Eh? Si mañana vamos a hacer algo, vamos a tirar la casa por la ventana también. Sí. Salón, ¿eh? Una previa que nos pegamos nosotros, me caen bien los mexicanos. Una ya con 22 minutos, señoras y señores. 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Ah, buena foto, cochino, te lanzaste, ¿eh? ¡Se acabó! Ah, ahí cuando no tenía DJ, yo cuando trabajaba solo ahí. Oye, estamos como día de lunes, suavecito nomás, con la esperanza que es semana corta, weón. Ya el viernes descansamos. Hay que trabajar igual. Ah.
1: Simplemente el aguante.
0: El aguante, que sea el aguante. Ah. No le hago falta, suena en la carrera.

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1: Si no le hago falta, está de mano, vamos, señor Carrera, ¿qué quiere que le diga? Cambio la música nomás, viejo lindo. Bueno, ya con 27 minutos en su radio regalona, su Radio Carnaval. A ver, por acá tengo audio, tempranito los audio. ¡Aló!
2: Hola, Eri, ¿cómo estás? Linda tardecita para ti y DJ Carrera, cariño y abracito desde Quillota. Eric, buen inicio de semana.
1: Igualmente,
2: pero que sea buena. Eric, ¿tú serías tan amable de programarme un temita de los Tigres del Norte? Lo dejo a tu elección. Que estén bien, chao, chao.
1: Tigres del Norte, mira. A ver, voy a buscar un temita bueno, Tigres, por si acarrera.

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0: Vamos en una pausa y regresamos en la radio que más escucha, su radio regalona, su radio carnaval.
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1: Esta es la hora.
2: En su radio Carnaval son las 13 horas con 41 minutos.
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Pedido musical a esta hora de la tarde en el latido ranchero de su radio, regalona su radio carnaval, llega a los Tigres del Norte. Si me vas a dejar, ¿ah? ¿Eh?

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1: Una de la tarde con 45 minutos, llega Paola Jara, mi momento más humilde. Justo con la canción esta, mira, viene juntita la canción. De repente uno tiene unos momentos tan humildes, oye. Para gustos colores, ¿ah? ¿Eh?

Diego Valeno. Ya son las 1:48 en su radio regalona, su radio carnaval. Llega tu ingratitud. Junto a la queridísima ahí, Ana Bárbara, señor Carrera. Póngale play nomás, viejo lindo. Nos estamos con todos y no vaya.

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1: Ay, viejo lindo, y son 5 minutos, nos separan de las 14 horas. Sí, quisimos tocar las canciones que están solicitando. Vamos a estar leyendo los mensajes, ¿eh? Ahora mismo, sí, pues. Dice, buenas tardes por acá. Saludos al David desde la calurosa Antofagasta. Dice, ¿eh? Saludos para el carrera y para todos los carnavaleros. Ahí nos pidió el tema de Gaitán, pues. Oye, yo conozco al Víctor. Él era cantante de la banda Tropical. Sí. Sí, buena onda. Abrazo de la distancia, que tenga buena jornada. Un abrazo, amigo mío. Al fondo del mar. Por acá nos dicen, hola, hola.
2: Para sacarte cariño hermoso.
1: Aló.
3: Hola, amigo Eric, ¿cómo le va? Soy Patito Aturillo, que como en el hijuela, pelato a tiro ranchero. Quiero alejarte hacia mi hija por el pastor. Cuídate. Un ya, saludo a Jay Jarera y a la Patita. Cuídate. Te quiero mucho. Chao.
1: Un abrazo grande, amigo mío. Saludos, saludos, saludos para usted, para toda la familia que está escuchando hasta ahora. A ver, por acá tengo audio. Aló.
4: Hola, hola, mis chiquillos lindos. ¿Cómo hola. Están?
1: Muy bien, ¿usted?
4: Espero que hayan tenido un lindo fin de semana.
1: Gracias.
4: Desde un caluroso Valparaíso, como siempre, les saludamos Enrique y yo.
1: Muchas gracias.
4: Deseándoles que tengan una linda tarde. Un abrazo, besitos para ustedes, como siempre les decimos, que los queremos mucho. Abrazos y besitos también a la Patita.
1: Ya voy.
4: Chao. Chao, chao. ¿Podría escuchar un temita, ni tú ni yo, de los rancheros del río Maule?
1: Ni tú ni yo.
4: Gracias.
1: Ni tú ni yo. Los rancheros del río Maule. Ni tú ni yo. Ya. Y ahí vamos a programar, amiga mía. Le mando un gran abrazo. Saludos, Enrique. Carrerita por acá a través de Facebook. Ana. Espérame, Anita Vergara, espérame, que se me perdió el mensaje, viejo malindo. Dice, hola Cevita, te quería pedir un favor, dice, ¿se puede saludar a mis padres? A mis padres, a Gamboa y Víctor Vergara, dice, ¿eh? Ah, pero ¿cómo? Ya, no entendimos yo ya. Que hoy están de aniversario de matrimonio, cumplen 47 años de casado. ¿Cómo se llama la mamita? No, ponen Gamboa, ¿no? Dice Gamboa y Víctor Vergara. Ya, póngame el nombre de la pareja, póngame, ¿eh?

0: Ya. Pongan el nombre de los papás, claro, porque está mal escrito y me parece que le faltó el nombre a la mamá. Me parece, ¿no? Sí, porque es un matrimonio. Y ahí los saludamos, ¿vale? No hay problema, ahí me habla nomás. Vamos a estar atentos al mensajito. Oigan, señor Carrera, ¿qué otra cosita más tenemos? Ahí tengo un audio, si no me equivoco. ¡Aló!
1: Hola, mi niño Erizo, la Raquel de la Ligua. Quiero mandarle saludo a mi amiga Mellisilva Díaz Lolena, a sus hijas, su nietita, su nieto, su yerno. También mandarle muchos saludos a su sobrino Gabriel, que vive en Longotoma, a su esposa Nati, a la Ámbar y al Bastián. Quiero ver si me puede tocar el temita ese, el rey de la pobreza.
0: Ya.
1: También mandarle mucho saludo a mi amiga Gabriela Villegas de la Rodríguez, a su hermano Joan, a la Yanita en la cementerio y su mamita la Matriarca. Y le mando los audios temprano porque estoy trabajando, entonces no puedo mandarlo después. Así que eso por mi niñito, que tenga un buen comienzo de semana. Saludos para toda la familia carnavalera y para todos los que escuchan el latido ranchero.
0: Un abrazo grande, amiga mía. Qué buena notadita.
2: Buenas tardes. Eri, quisiera mandar un saludito acá y fuera, si me podía pedir encima de los chavarumacos, porfa.
0: Ya, pues, un abrazo grande, amigo mío. Cuídense mucho. Lo dejamos notadito. Saludos ahí para toda la gente que está a través de WhatsApp. Nos quedamos con los llaneros y de ahí una pausa y volvemos. Pongan el play.

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1: Esta es la hora.
3: En la Carnaval ya son las 14 horas con 15 minutos.

Ay, viejo más lindo. Y eso es la una, el otro a las 2 de la tarde con 15 minutos en su radio regalona, su radio carnaval, pedidos musicales, llega el pastor.

0: anda con tantas tarugadas? Oye, y Anita Vergara, póngame música de fondo, señor Carrera, por favor. Los padres se llaman Héctor Vergara y Ana Gamboa, a quien les mando un gran abrazo. Y este reconocimiento por sus 47 años de casado, mira, eso es amor. ¡Feliz! 47 años de casado, chiquillo.
1: ¡Fue feliz!
0: ¡Qué buena, qué buena, qué buena, qué buena, qué buena! Música, música más movida, pues cochino. Claro que movida, más. Música movida, dije yo, esa carrera. Música movida. Música movida. Cochino. La música movida. Ahí, sí, se, hay cubo con DJ acá por si acaso. Oiga, reiteramos el saludo para nuestros amigos ahí, Héctor Vergara y Ana Gamboa. Papito ahí de nuestra amiga Anita Vergara, que están de aniversario de matrimonio, cumplen 47 años de casados. Un saludo a toda su familia Vergara Gamboa. Desde Maitenes les mandamos un gran abrazo. Oiga, ¿qué canción le podemos dedicar a esos dos, pues? ¿Cierto? Hay una que se llama Vicente Fernández, señor Carrera. Qué bonito amor. No sé si será a dos, pero creo que la en una de esas. Para nuestros amigos allá, Héctor Vergara y Ana Gamboa.

Oiga, por acá Florina Contreras Soto dice: hola, muy buenas tardes, Eric, DJ Carrera, que tenga un maravilloso principio de semana, cortita para todos y muy bendecida. Me veo aquí presente en la mejor sintonía de la carnaval, en la Tío Ranchero. Eric, me gustaría escuchar la canción de Rocío Dúrcal, a su gusto. Gracias por alegrarnos las tardes, un abrazo muy fuerte y con mucho cariño para usted. Un abrazo, amiga mía, muchas, muchas gracias por su cariño, mi querida amiga Flor Inés Conchera Soto. Y ahí vamos a colocar algo de la Rocío Dúrcal. Oye, ¿por qué no tocamos la Rocío Dúrcal con Juan Gabriel?

0: hay una canción que se llama
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0: Ay, ¿cómo se llama la canción de Juan Gabriel?
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0: No, si no fue, te olvidé.

0: ahora con Juan Gabriel ahí pone cualquiera, pues en Canadá hay una bien bonita.
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0: Ah, tengo que ir a pausa. Ay, se nos pilla la hora, señor Carrera. Por eso que estoy dando mensaje y mensaje, señor Carrera. Mensaje tras mensaje.

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1: Esta es la hora. En la Carnaval ya son las 14 horas con 43 minutos. 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
1: En su radio regalona, su Radio Carnaval. Ya no debo más temas, ¿cierto?
2: De marzo a la ciudad de Agua Fría llegó gente de donde.
1: Por acá dice linda, Flora Pradena, dice linda semanita, querido amigo Eric. Espero que se encuentre, que tenga un hermoso día lleno de bendiciones, ¿ah? Para usted, un abrazo grande.
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1: Igualmente, amiga mía. Mariño Henneman, buenas tardes, compita Eric, junto al DJ Carrera.
2: Del pueblo de Pumbas.
1: Que tenga un buen inicio de semana, yo esperando el 18, dice, ah, para ir a zapatear en la fonda. Espero que fonda propia, sí, ah, porque eso... Eso andar zapateando en la fonda ajena. Un gran saludo, compita, desde La Cruz, un abrazo, Mariño Henneman. Margarita Pérez, ¿cómo estás, Margarita? Hola, Eric, que tengo una hermosa semana. Qué guapo te ves en esa foto, ¿eh? Saludos desde Quillota. Un abrazo grande. A esos estudios ya no existen, ya, pues. Ah, no, bueno, sale la parte de atrás. Bueno, ahí está ahí los estudios de Carnaval Antofagasta cuando estaban en Sucre. Ahora ya no existen eso. Ay, tiempos que no volverán, ¿eh? Cuando éramos jóvenes y guapos y con plata, ¿sí? Patricia Seco, buenas tardes, Eric, que tenga una excelente jornada, un abrazo, amiga mía. Armando Pérez, hola, buenas tardes, saludos de Vijuela, son de Mita, el ranchero de plata. Ahí vamos a buscar alguna. María Angélica Castillo Fuentes, hola, amigo Eric, lindo comienzo de semana. En compañía del DJ Carrera, un abrazo, hermanita.
2: Fran y Jesús Valenzuela.
1: Acá estamos, no muy buena compañía del Carrera, pero ¿qué le vamos a hacer? Es lo que hay nomás. Claro, es lo que hay nomás. No se olviden que tenemos esta gran fiesta.
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1: Este 18 y 19 de septiembre.
2: También.
1: Tremenda, tremenda parrilla programática tenemos para bailar, para disfrutar junto a nuestros amigos de Chalacharito, el tío Emilio y por supuesto el reggaetón de campo, ¿eh?
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1: No se lo pueden perder. Sí, va a estar compañía musical, Horizonte del Cerro Negro, Los Llaneros de la Frontera, los Superbanda Tropical, el Grupo Alegría, Malecón. Oiga, un fin de semana espectacular. ¿Dónde? En la Media Luna, ex Hacienda El Melón, junto a nuestros amigos de Reggaetón de Campo y Tacharito del tío Emilio. Acá vamos a botear juntos ahí este sábado, esta gran fonda 18 y 19 de septiembre. A ver, ¿qué más tenemos por acá? ¡Aló!
3: Buena, buena, compita Eric, ¿cómo estás, cemental?
1: Por buena, cochino.
3: El gato, desde la ciudad de Antofagasta, compadre. Bueno, desearle que tenga una excelente semana, un buen turno en este día lunes. Saludos para todos los carnavaleros, para el Carrerita. Y a ver si me regala el temita de Vicente Fernández. El tema se llama La Tragedia del Vaquero. Ya, compita, saludos le manda al David, saludos le manda a mi mamita. Abrazos.
1: Un abrazo, amigo mío. Ya, vamos a... De ahí lo vamos a programar. Todavía queda programa, chiquillos. Llega Mexi.
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aguante que lo hizo sufrir, compañero. Oye, nos vamos. Muchas gracias por la sintonía el día de hoy. Será hasta mañana. Que tengan linda tarde, día lunes. ¿Ah? Cuídense mucho. Nos quedamos con el último trago. Con los rancheros de plata que me lo habían solicitado. Un abrazo, que estén muy bien. Chao, chao.

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1: Manitú, papá Dios del cielo, pronuncio tu nombre para que solo por tu gracia permitas que nuestra palabra y fuerza de oración conceda la sanidad y curación en todos mis hermanos, en toda mi bella familia del alma. Oh, Disaisamanei, Disaisamanei Manahai Toyonosa, Toyonosa Kukaita Noira Saracoira, Saracoira Majasalanta, Igmaselen.

0: Maselenta Telleneira Manitú, Inca Maita Capira. Gracias, Taita Dios, porque me has escuchado.
1: Guayquicuna.
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0: Hoy a las casitas, a las maloquitas. 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Lo voy a rezar de mi mano a su mano. Pídalo en la consulta, mi guerrero. Pídala la medicina para sanar la enfermedad. 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Yo sé que son elementos que van a sanar. 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Vamos a mirar las cartitas del tarot, los huesitos del cuzumbo. Ya comienza a llamar la personita y yo voy a orientar. Hágame una pregunta seria, nombre, fecha de nacimiento, yo le devuelvo el llamado. Pero vamos con una llamadita al aire. Hay una personita que quiere participar del programa. ¡Aló! Deme su nombre.
3: Teresa Pereira.
0: Teresa, tu fecha de nacimiento.
3: 10 de octubre de 1948.
0: Voy a mirar unas cartas del tarot y quiero que a través de ella podamos mirar suerte, amor, salud y prosperidad. Ponga en su mente y en su corazón todo lo que quiere saber. No me diga nada. Deje que a través de las cartas del tarot yo le pueda orientar. ¿Correcto, madre?
3: Sí, correcto.
0: Las primeras cartas me muestran esa tristeza. Esa tristeza, lágrimas, lágrimas y sufrimientos, pero ya no es hora de llorar más. Teresa, quiero que sacuda esa tristeza y que piense en Dios Padre, porque usted es hija de Dios y tiene derecho a ser feliz. Le han pagado con ingratitud, le han pagado con desprecio. Le han dado la espalda a personas que usted ha amado y que ha querido. Me da pena hablarle con franqueza. Tenga un poco de calma, Teresa. Y dígame si es verdad o es mentira.
3: Sí, es verdad.
0: La han dejado sola, le han dado la espalda. Esa soledad en la que vive le trae tristeza. Usted se siente abandonada, siente que los años se le pasan, que la vida se le va.
3: Sí.
0: Y esto es por causa negativa. Hay personas que todo mundo le ha dado la espalda. Hay gente que ha quedado sola de la noche a la mañana, y este es el caso suyo. Había gente a su lado, había un hogar, había una familia, y ahora está sola, triste y enferma. Yo quiero decirle que caer para volverse a levantar no es caer, y que usted tiene todavía una misión en esta vida y muchos años por vivir. Hay que fortalecer la salud. Hay que saber por qué vienen estos fracasos. Usted ya sabía, tenía conocimiento de males, de envidias, de daños, ¿verdad?
3: Sí.
0: Y todas estas cosas en el pasado traen en el presente soledad, tristeza, enfermedad, el abandono de la familia, y es el caso suyo. Hermana Teresa, quiero regalarle el paquete Putumayo. Quiero levantarle ese ánimo. Quiero que sacude esa tristeza y que piense en grande para que sus sueños se realicen. Estos elementos me le van a dar esa fuerza que necesita. Aquí ya no hay que llorar más. Aquí hay que limpiar cosas malas para que el presente florezca, se abra. Aquí hay que retirar envidias y daños del pasado. Le voy a regalar estos elementos de cura. Se los voy a regalar porque le van a servir. Diosito me la va a socorrer, ¿correcto? Y le voy a dar a conocer gente mala. Quiero que quite la venda de sus ojos y que te cuides de personas envidiosas que critican y murmuran de su vida y están felices de la soledad y la enfermedad en la que vives. Me da pena ser honesto, pero es mi obligación hablarte con verdad. ¿Le estoy hablando verdades o mentiras?
3: Sí, la verdad.
0: Hermana Teresa, voy a devolverle el llamado en un rato más para tomarle nota exacta y poder mirar bien lo que está pasando. Ya le tengo que cortar, hay una llamada más, pero gracias por haberse comunicado. Dios le bendiga.
3: Muchas gracias a usted.
0: Bendición.
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5: Siento la presencia de mi Dios en mi voz.
0: La invitación a llamar, a orientarse. Deme su nombre, su fecha de nacimiento. Hágame la pregunta a la mente, la corazón. Yo le devuelvo el llamado, guerrero mío. De la suerte, de la salud, de la enfermedad, de lo que está sufriendo. 9-41-03-96-60. Vamos a ver a quién le tiro las cartas, le miro huesito. Miércoles 26 de agosto. ¡Aló! Deme su nombre.
3: Bella Donoso.
0: Gracias, hermana. Deme su fecha de nacimiento, por favor.
3: 11 de marzo de 62.
0: Voy a mirar unas cartas del tarot, hermana mía. 11 de marzo del 62. Ponga en la mente, en el corazón, lo que quiere saber. El tarot chamánico nos va a hablar hoy por usted. En el nombre de Dios, que pueda mirar salud, amor, prosperidad, felicidad, cosas buenas. Que la pueda orientar, porque es el fin de la llamada. Mire lo que me hablan las cartas, hermana mía. Dígame. Usted es una mujer bastante luchadora. Es fuerte, es guerrera, es mujer que se ha caracterizado siempre por volverse a levantar. Pero últimamente ha estado bajoneada, triste, ha estado como decaída. ¿Es así o no es así?
3: Sí, es así.
0: Veo a través de las cartas del tarot que está rodeada por un hogar hermoso, un hogar bonito, pero hay dificultades también en el hogar. Me preocupa la salud que se está perdiendo. Hay enfermedades que le están creciendo a pasos agigantados. no puede conciliar el sueño. Hay noches que no duerme y se desvela. La sangre la tiene intoxicada, la sangre está sucia. Por eso le arden las piernas, las manos, le rasca el cuerpo. No sé si le salen a veces alergias. ¿Lo ha notado?
3: Sí. Sí.
0: Hay que limpiar la sangre, hay que limpiar el organismo. Hay muchas envidias al hogar, pero las envidias es algo que nosotros tenemos que cuidar y proteger, resguardar, poner a Dios el hogar, tratar de vivir en sana paz, porque no hay paz ni hay tranquilidad en la casa suya. ¿Usted con quién vive ahí en su hogar, hermana
3: Bella? Yo vivo solita.
0: Pero hay gente a su alrededor que la quiere mucho. ¿Quién será? ¿Su familia cercana?
3: Yo no tengo familia que viva cercana, porque que viva cerca mío.
0: Pero de pronto ha de ser familia que se preocupa por usted. Hay tristeza, hay soledad. Ah, bueno, qué más hermoso que el amor de los hijos. Yo quiero regalarle estos elementos, Bella, para que abramos tres puertas hermosas. Salud, dinero y amor. Hay que cerrarlas, abrirlas, porque están cerradas. Y usted así no va a tener ni salud, ni suerte, ni prosperidad. La salud hay que buscarla con medicina. Hay que buscarla con tratamiento. Yo le voy a regalar el paquete Putumayo. Atenta, porque le voy a llamar en un rato más y le tomo los datos exactos para hacerle llegar estos elementos a su casa. ¿Le gustó el llamado? ¿Le gustó la llamada, hermana mía?
3: Sí.
0: Yo le agradezco el minuto de su tiempo y atenta para regalarle estos elementos. Un abrazo, que Dios me le bendiga.
3: Ya, igualmente, muchas gracias.
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0: Llegamos a la final de la mensaje. Querer agradecer a toda la personita que nos escucha, al que se orienta, al que nos deja llegar a la maloquita. Contentos poder llegar y orientar a mis hermanos, a mis guerreros. 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
9: Esta es la hora. En su radio regalona ya son las 15 horas con 33 minutos.
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1: Esta es la hora. En su radio regalona ya son las 15 horas con 46 minutos. 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
1: Esta es la hora. Esta es la hora en la Carnaval, 16 horas con 14 minutos. 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

0: Compadrito, iniciando esta semanita maravillosa a través de su radio Reganona, su radio Carnaval en este super lunes. La semana más linda y más inspirada del año, compadrito. Se viene el 18. Yo quiero más fiesta, quiero divertirme y olvidarlo todo. Oye, qué bueno tema te sacaste, Franquito Andrés, para iniciar el toque, el alterito del día de hoy. En este súper, súper día, lunes 14 de septiembre. Ya no queda nada. Ahora sí que vamos haciendo la previa de lo que van a ser las celebraciones de Fiestas Patria. Y vamos a comenzar a disfrutar ya. Bueno, hay mucha gente que ya está disfrutando Fiestas Patria porque o le dieron libre en el trabajo, o se tomó sus vacaciones, se pegó la gran morocho. Hay mucha gente que ya está disfrutando de estos días, unos días de vacaciones, no vería malo. Hey, los tiro justo para antes del 18, o los puedo tirar para después del 18 y así alargo los días de celebración. Así que, oye, qué bueno, felicidades para toda la gente que ya está en modo 18, modo Fiestas Patria. Nosotros estamos acá acompañándoles, señoras y señores, amigos, amigas, junto a la sintonía maravillosa, la buena onda, la buena vibra de su radio, Regalona, su radio Carnaval en esta tardecita. Día lunes espectacular. Y aquí le vamos a estar acompañando hasta las 6 de la tarde. Y recuerde que el día de hoy comenzamos también a cubrir a mi compadre morocho, que se pegó a la gran morocho, vacaciones de Fiestas Patrias. Así que le vamos a estar haciendo el apañe, haciendo el aguante. A las 7 de la tarde vamos a estar ahí para la señal nacional, haciendo el regreso a casa y el Viva la Noche de la Carnaval. Así que les esperamos a todos ahí. Mientras, vamos a comenzar a recibir los saluditos, las peticiones musicales de nuestra gente a través del WhatsAppito Regalón. Habilitamos WhatsApp para que usted pase por ahí, vaya a dejar su saludo, su comentario, pida su canción, porque aquí empieza el toque, el alterito.
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0: Ahí está, más 569-7288-6470. Es el toque del alterito. Ahí está, compadrito, el WhatsApp. Pase nomás por el WhatsAppito Regalón. Deje su comentario, su saludo, lo que quiera nomás. Oye, ¿y si nos vamos a bailar unas cuecas? ¿Y si escuchamos unas cuequitas? Puede ser algo clásico, así como de los hermanos Campo, alguna cosa así. De aquellos años, una cuequita antigua, compa, puede ser o no. Eso, compadre. Un lujo. ¿Cómo te moriste?

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1: Esta es la hora.
2: Esta es la hora en la Carnaval, 16 horas con 43 minutos.

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1: Mano fría.
0: 6 minutos ya para las 5 de la tarde. Pase por el WhatsAppito. Nos vamos a ir de inmediato a ver quién anda por ahí en el WhatsApp.
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0: Hola.
3: Buena, compadrito.
0: Buena. Compadrito.
3: Saludos para Franquito.
0: Ya.
3: Y para todos los carnavaleros y carnavaleras.
0: Ejo.
3: Y será posible que me programe a Lucas Subo con el mix paisaje. Vale 40,
0: compadrito. Un abrazo gigante por allá en la Perla del Norte, mi querido Davis. Páselo bien, cuídese mucho, disfrute mucho. ¿Ya está preparándose ya para las fiestas patrias o no, compadrito? ¿Cómo se está preparando para las fiestas patrias Antofagasta, oiga? ¿Qué se hace por allá en Antofagasta? ¿Cuál es la fiesta más típica de fiestas patrias que se hace allá en Antofagasta? Cuéntenos, en una de esas nos pegamos un pique a Antofagasta, compadre. En una de esas vamos a celebrar allá Antofagasta. Lujoso, compadrito. No conozco en realidad. Todavía no invitan para allá. No conozco Antofagasta. Me han hecho buenos comentarios, sí, de Antofagasta, que es re bonito, oiga. Así que, nada, un abrazo gigante por allá, en la Perla del Norte. 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Oiga, me dice Franquito que parece que no tenemos el temita. ¿De quién era? ¿Qué me dice el amigo David de lo que se hace allá en Antofagasta, compa?
3: Acá ya estamos listos, compadrito. Mire, ahí le voy a enviar una foto de la casa como la tenemos arreglada.
0: Buena, compa, mire que está bonita ahí la fonda de mi compadre David. Está buena, ¿por qué no invita para allá para la armada, compadrito, en Antofagasta? Me invita a la fonda de la casa. ¿Cómo se llama la fonda? Luego, ya a ver, mañana o pasado mañana vamos a empezar a preguntar cómo se llaman las fondas de cada uno, ¿cierto?
3: Y para todos los carnavaleros.
0: Ah, ¿cómo se llamaba el tema?
3: ¿Y será posible que me programe a Lucas Subo con el mix paisaje?
0: Ya, mira, me dice Franquito que lo va a buscar porque no lo tienen. Ahí lo encontró, compadrito. Un lujo, nos vamos con esto entonces. Nos tenemos que ir a la pausa con esto, compadrito, ¿eh? Y ya volvemos con el Tóquelo al Tirito, que es la carnaval. Oh, sí.

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1: Esta es la hora.
2: Esta es la hora en su Radio Carnaval, 17 horas con 16 minutos.
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0: hasta siempre.
1: Y los aplausos. Tremendo. Ahí estaban los Cumbia Hits. Los Cumbia Hits. Los Cumbia Hits. Los Cumbia Hits. 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Invita a La Charita del Tío Emilio y Reggaetón de Campo. ¿Cómo está mi querido Carlitos Alberto? Compa Germán, podría ser algo del grupo Red en el toque El Alterito. Saludos para el Pancho. Todavía no llega el aguinaldo, Germán. Oh, ¡fuimos buenos!

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1: Esta es la hora. Esta es la hora en su Radio Carnaval, 17 horas con 42 minutos.
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0: No se va, está buena la fiesta, aparte que estamos 18, ya semana 18, hoy día de hecho nadie debió haber trabajado, ya de aquí al miércoles nadie debió haber trabajado, compadre, ley, todos los años debiera ser así, le dieron color para un día, debiera ser una semana, compadre. ¿Cierto o no? Sí, porque le dan color para la semana, si una semana al año nomás. Debiera ser presidente de la República, Germancito presidente. 9 minutos ya de las 6 de la tarde. Acá estamos en el toque, al tirito de la carnaval. Por acá, vamos al WhatsApp. Vamos a ir al WhatsApp de la número 1.
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0: Germancito, un gusto saludarte. Te escribe Flor. Quiero saludar a mi hija Ignacia, que estuvo de cumpleaños el sábado. Le celebramos con la familia. Vinieron de visita. Mira qué bueno, ahí vino la familia de visita para la Nachita, que lo haya pasado muy bien, felicidades. ¿Sería posible escuchar algo de José Luis Rodríguez, por favor? A tu elección. ¿Del Puma? ¿Algo del Puma Rodríguez? Búsqueme algo de Puma Rodríguez, por favor. Y se lo programamos, no hay ningún problema, mi corazón. 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A esta hora acá en el toque al tirito de su radio carnaval. Acá está el boom.

señoras y señores, nos vamos. Hasta acá el toque, el altirito, pero nos vamos a la señal nacional. Viajamos de una, de one, right now. Viajamos a la señal nacional de inmediato porque a eso de las 7 de la tarde estamos para todo Chile con el regreso a casa y el Viva la Noche. Nos escuchamos en un ratito. Siga en sintonía de la Carnaval, no se vaya. Siga disfrutando de la música. Acá en la radio, ¿qué más se escucha? Regresamos en un ratito a las 7. Ahí le esperamos.

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1: Esta es la hora. En la carnaval ya son las 18 horas con 15 minutos.
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1: Esta es la hora. En la Carnaval ya son las 18 horas con 40 minutos.
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1: Esta es la hora.
2: En su radio regalona ya son las 19 horas con 7 minutos.
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Hola, hola, hola, hola, hola, hola, hola, hola, hola, hola. Hola, ¿qué tal? Muy, pero muy buenas tardes. Señoras y señores, amigos, amigas. Mi querido amigo, mi querida amiga, ¿cómo le va? ¿Cómo está? Ya estamos, vamos de regreso a casa con la Carnaval.

vamos a reemplazar a Morochito, compadrito. Vamos a estar acá reemplazando a Juanito Alarcón, el morocho sabrosón, que se pegó la gran morocha.

0: través de todas las señales de su radio Carnaval. Así es que empiece a reportar sintonía de inmediato. Vamos a habilitar el WhatsAppito que va a estar disponible para usted, amigo, para usted, amiga, de aquí y hasta el jueves. Sí, hasta el jueves, tal como lo escuchó, ¿no? Si fue con Tuti la cuestión. Con Tuti. Pero acá estamos, apañando, apañando, haciendo el aguante. Acá vamos a estar haciendo el aguante, mi compadre Juanito Alarcón, el morocho sabrosón. Para que descanse tranquilo, mi compadre. WhatsAppito para el regreso a casa y el Viva la Noche, por lo menos hasta el jueves. Anótelo. +569 7288 6470. +569 7288 6470. Ese es el WhatsAppito regalón de la Carnaval, del regreso a casa y el Viva la Noche, por lo menos por estos días que vamos a estar nosotros por acá. Vale, vale, vale, vale 40, decía mi abuelo. Vale 40. Señoras y señores, damas y caballeros, comienza el regreso a casa y el Viva la Noche de la Carnaval. Va camino para la casita, salida de la peguita, va en la locomoción colectiva, va en el auto, todavía no sale de la pega, va en el camión, va en el bus. ¿Dónde va? ¿Dónde va? ¿Dónde está? Reporte sintonía al WhatsApp. Vaya a reportar sintonía al WhatsAppito regalón. Cuéntenos, ¿dónde está escuchando la radio? ¿A dónde anda, compadrito? Cuéntenos, cuéntenos. Se está preparando ya para la celebración de fiestas patrias. Nosotros acá, pues, acompañándoles. Para que usted lo pase bien, para que lo pase bonito, para que disfrute y comparta junto a la Carnaval. ¡Hola!
1: ¿Qué pasó, compadrito? ¿Ya lo vacunaron?
0: Otra
1: ya.
0: Vez, compa, otra vez. ¡Jue bueno! +569 7288 6470. Ahí está. El WhatsAppito regalón de la Carnaval. Estamos en vivo. Iniciamos el regreso a casa. Oye, y en este horario uno se puede tomar una cosita. No hay maní ni para, ¿no? Como dice el otro, una agüita canela. Vaya a reportar sintonía, +569 7288 6470. Póngale. ¿Desde dónde está escuchando la radio? ¿Está la peguita? ¿Le toca turno de noche? ¿Le toca ser nochero? Hasta la medianoche vamos a estar nosotros acompañándoles, haciendo la aguanta acá en la Carnaval. ¿Qué más anda por ahí a través del WhatsAppito regalón? Póngale nomás, pase por ahí. +569 7288 6470. Hola.
2: Buena, mi ganchito.
0: Buena, gancho.
2: Aquí, mi amiguito, el morochito.
0: Buena, gancho.
2: Buena, papito, bacán, pulento. Pulento, saludo, hermano. Aquí.
0: Un lujo.
2: Bueno, escuchando aquí el regreso a casa, papito lindo, barre con la que barre.
0: Esa, viejo. Vale, mi rey.
2: Arriba, carnaval.
0: Arriba, arriba, arriba. Guau, guau. Guau, guau. ¡Arriba, Chile! ¡Arriba, arriba! ¿Quién anda por ahí? Vaya saludando, vaya pasando por ahí, vaya reportando. ¿Quién anda por ahí en el WhatsAppito regalón?
3: Buena, buena,
0: buena, buena, Germán. Cumpa.
3: Un gusto de saludarlo nuevamente, Pupita.
0: Buena, cumpa.
3: Buena jornada, buena semana.
0: ¡Eso! Igualmente, mi rey, vamos a ponerle bueno. Vamos a ponerle, porque entre ponerle y no ponerle... ¡Qué puro ponerle, hermano!

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1: Puede pedir sus temitas también. Si quiere escuchar alguna canción, pon, échale nomás. Pariente, pariente, échale nomás. Si quiere escuchar alguna cancioncita, échale nomás, pariente. Ya algo que sea como para bailar, más o menos, como para hacer la fiesta del, la previa de la fiesta patria, ¿ya? Algo así como para bailar. Ahora, hay cómplices del amor desde las 10 de la

La noche, a las 10 y hasta las 11, pero el jueves no, para que se vayan preparando, para que no digan después el jueves, oye, ¿por qué no hay música romántica? Porque estamos en 18, que estamos, andamos lanzados ya, imagínense, Morocho ya se lanzó. ¿Ah? Así que aquí vamos a estar felices, contentos, échele nomás, póngale pariente. Buenas tardes desde Concon, Elga lo saluda. ¿Cómo está mi querida Elga? Le mando un beso, un abrazo. Que tenga un lindo término de día lunes. Saludos mi querida Elga. 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No, si ya te vi.

0: Vale, compa. Oiga, tenemos publicación ahí en las redes sociales. Tenemos publicación en el Instagram, en el Facebook. Y ahí está, hay una fotografía. Usted ya sabe, pues para las guaguitas que tengan hipo. Hay una fotografía ahí de nosotros, de este moldecito. Ah, sí, hay una fotografía ahí por si la quiere ir a comentar. Y tiene una pregunta. Sí, porque estamos todos los días en todas las publicaciones, todos los programas, en todos lados haciendo preguntas. Parecemos. ¿Ah? Sí, parecemos de los que trabajan en el censo. Pregunta, vaya, pregunta. Oiga, y. ¿Ah? Parecemos trabajador social. No, mentira. ¿Ya tienes panorama para el 18 o todavía estás improvisando? Esa es la pregunta. Esa es la pregunta que está en la publicación. Vaya, búsquenos Radio Carnaval FM. Búsquenos en el Instagram. Búsquenos en el Facebook. Radio Carnaval FM. Ahí estamos, ahí estamos, ahí estamos. Si nos quiere poner de fondo de pantalla, también es gratis. El fondo de pantalla. El más pegadito a la alianza, él. El mejor lustrado, El más platachao, Ya, esa es la pregunta. ¿Ya tienes panorama para el 18 o todavía estás improvisando? Cuéntenos ahí en el WhatsAppito regalón. Cuéntenos ahí en las redes sociales también. Pase por el Instagram, pase por el Facebook. Vaya a comentar la publicación. Sin bullying, por favor. Ya, está bien. Es lo que hay nomás. Es lo que Diosito nos regaló por su gracia y compasión. Así que solamente es para que envíe saludito, haga algún comentario. Si quiere hacer algún comentario de la foto, por interno, por favor. ¿Qué dice por acá? Se viene bueno ese aguinaldo, compa. La cachorrita lo espera. No, compadrito, ¿cómo se lo come? Se lo corre, compa. No pasa nada. Más 569-7288-6470. Échele, pariente. Échele, pariente. Son las 7 de la tarde con 25 minutos. Vamos de regreso a casa en la carnaval.
1: ¿Será que mi compadre Morocho se habrá escapado para alcanzar? No creo, compa.
0: Sí. Morochito es bien portado. Hasta cierta hora nomás. No, mentira. No nos vamos a poner peladoria. Ustedes, si ustedes quieren pelar, este no es el programa, compadrito. Este no es la circunstancia. Arriba, arriba, arriba, arriba, Chile. Que ya despedimos el lunes. Ya se nos va el super lunes. Y lo vamos a despedir como Dios manda. ¡Póngale!

¡Este es bueno! Algo tenemos con el tema de las llamadas, mira. Q. Acá está Rodrigo Tapari. Vamos de regreso a casa, acá en su radio Carnaval.

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9: Esta es la hora.
10: En su radio regalona ya son las 19 horas con 35 minutos.
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Mira la piga, cabrón. No, mentira, después van a decir que somos mala influencia. No. ¿Quién anda por ahí a través de las redes sociales en el Facebook? Hay gente en el Facebook, mi querida Flora Pradenas. Abrazo grande. Querido Germancito, bendiciones para usted y el DJ. Saludo grande, mi corazón. Mira, me están saludando y tú decías eso. Saludos grandes, mi corazón.

Pase por las redes sociales, pase por el Instagram, pase por el Facebook, pase por ahí, pache. Por el WhatsAppito también, pache nomás. 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

0: la palma.
1: La palmita, palma, palmita hacia arriba, la palma hacia arriba, la palma. Mi querida Magdalena Fuente Alba dice: ¡oh! ¡Qué placer saludarle, Germancito! ¡Oh! El placer es mío, mi querida Magdalena. Te deseo una linda tarde de lunes y un buen inicio de semana. Abrazote lleno de muchas buenas vibras. Desde Viña del Mar, mi querida Magdalena. Saludos grandes. La ciudad jardín Viña del Mar. Presente escuchando la carnaval a esta hora de la tardecita.
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1: Marcelita del Carmen Díaz. Hola, Germancito, que tenga buena tarde y un buen comienzo de semana. Igualmente para todos ustedes, igualmente. Que tengan un lindo inicio de semana. Llegó la mejor semana del año porque somos el mejor país de Chile. Esta es la semana que todos estamos esperando, compadritos. Y hay que decirle, toda la gente inicia el año pensando en el 18, ¿no? Después de la fiesta patria, perdón, del año nuevo, ¿en qué se piensa? En la fiesta patria. Y después de la fiesta patria, en el año nuevo. No hay más fecha. Hola, dice por acá. Por aquí, escuchando desde Cerro Mariposa, Luz y Cris. Escuchando tu sintonía, nuevos auditores. Mire qué lindo. Nuevos auditores de la carnaval, mira. Un temita de los vallenatos, por favor, por ser nuevos, a tu gusto. Ya le vamos a buscar por ahí algo. Por ahí le buscamos algo de los vallenatos. Más 569-7288-6470. Más 569-7288-6470. El WhatsAppito de la carnaval. Hola.
2: Buena, cumpi.
1: Buena, cumpi.
2: Un gusto en saludarlo como todos los días, amigo mío.
1: El gusto es mío, cumpa.
2: Que tenga un excelente turno, una buena jornada, amigo
1: vale,
2: mío.
1: Rey, muchas
2: saludos
1: gracias.
2: Para DJ Franquito Andrés, un el lujo. DJ más vivo de Radio Carnaval.
1: El más Bobby.
2: Ya, amigo mío. Y con respecto a su pregunta, yo ya tengo armado el pool, pues, cumpita, ya tengo armado el pool para el 18.
1: Así me.
2: Ya, cumpita, un gusto saludarlo. Por acá, Juanca. Chao, chao.
1: Amigo Juanca, por la Perla del Norte. Allá en la Perla del Norte, en Antofagasta, escuchando la carnaval. Me enviaron una foto en la tarde de cómo tiene la ramada ahí ya, mi compadre Juanca, en Antofagasta. Sí, pura gana de partir para allá, Antofagasta, a la fonda nomás. Le mando un abrazo grande, compadrito. ¿Hay alguien que ya le tenga nombre a la fonda, que ya haya armado la fonda o la ramada? Sí, hay gente que ya la armó, ya tienen la embarrada en la casa, en el pasaje, en la población. Están todos ya listos en 18. Vamos a ir compartiendo lo que nos dice la gente ahí. Si tiene todo listo, todo armado ya para celebrar la fiesta patria. ¿Cuál es la pregunta del día de hoy? La pregunta del día de hoy dice así.
2: Que venga la modelo.
1: Sí, vos faltó el efecto de ahí del Don Francisco, del programa ese. ¿Usted ya tiene panorama para el 18 o todavía está improvisando? ¿Ah? A los locutores de radio nosotros siempre improvisamos, ¿no? Pero la gente, los carnavaleros siempre son estructurados, son armaditos. Bueno, hay uno que a última hora anda. Y hay otro que son como el viento, ¿cierto? Pa' donde salga nomás. Van donde salgan, ¿no? Son como las hojas al viento, ¿cierto? Y como hojas al viento. ¿Usted ya tiene panorama para el 18 o todavía está improvisando, todavía no sabe qué hacer? Es que no sé qué hacer, niño, por Dios. Cuéntenos ahí en el WhatsAppito regalón de la carnaval. Más 569-7288-6470. ¿Quién anda por ahí? Hola.
3: Hola, somos Matías y Macarena y los escuchamos desde Canadá. Todas las tardes.
1: Mire,
3: así
1: qué
3: que
1: lindo.
3: Eso, muchas gracias por acompañarnos y queremos pedir una canción, Corazón de Piedra del Grupo Disparo.
1: Ya,
3: gracias.
1: Pues mi corazón, mire qué lindo. Desde Canadá. Colina 1, Hace 8 Canadá. Nada que ver. Qué bueno, saludos grandes a toda la gente que nos escucha ahí a través de la aplicación, a través de la señal internacional. Saludos grandes, gracias por estar en la sintonía. Gracias por estar con nosotros a la distancia. Harta distancia, Copa. ¿Cuándo van a invitar para Canadá? Nosotros nos vamos para Canadá. Pescamos las pilchas y nos vamos para Canadá. ¿Cuándo van a invitar a Canadá, compa? Estaría bonito ir a conocer Canadá. Dicen que hace mucho frío, sí, en Canadá, ¿cierto? Dicen que hace mucho frío, sí, pues si helado, si pasan una frazada nomás. No, mentira. Saludos grandes por allá en Canadá. Y con sentimiento y caridad. El Matis y la Maca, ¿cierto? Matías y Macarena, ¿no? Un abrazo gigante, gracias. Acá está el grupo Disparo en la Carnaval.

Grupo Disparo. Acá está el señor Cristian Nodal. Estamos haciendo el regreso a casa. Vamos, regresa a la casita. Junto a la radio que más se escucha. Échele ganas, póngale. Hasta la medianoche, junto a la carnaval.

0: Los Vallenatos nos habían pedido eso desde el Cerro Mariposa, ¿cierto? Desde el Cerro Mariposa, escuchando la Carnaval. La Martita, buenas tardes, Germán. Está buena la música, qué bueno que le guste. Que tenga linda tarde. Abracitos desde San Felipe. Allá estuvimos en la mañanita en San Felipe, en el Valle de Aconcagua, 98.3.
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0: La amiga Flora, Germancito, genial escucharlo a esta hora. Que tenga un maravilloso regreso a casita usted. Nos falta harto, sí, todavía. Pero ya se nos fue una horita. Abrazo grande, muchas bendiciones. Gracias, mi corazón. Muchísimas gracias. Vaya al WhatsAppito, más 56 97288 6470. Tenemos harta gente por ahí en el WhatsApp. Hola. Hola.
2: Siguen disfrutando el regreso a casa en este día lunes. 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
0: Buena, cumpa, un abrazo grande. Está buena esa marca para todos los días, ¿no? Está buena esa para iniciar ahí. Ahora no sé si el rey del pituto, pero estamos armando una pyme de reemplazos. Usted necesita que lo reemplacen haciendo alguna labor. Nosotros le vamos, compa, le hacemos todo el empeño posible. Si necesita que lo reemplacemos en ese almuerzo con la suegra donde usted no quiere ir, nosotros apañamos, compa. Nosotros lo hacemos, somos buenos para comer, entonces le va a salir caro a la señora. Le va a salir caro. Si usted quiere que le apañemos ahí, le hagamos el reemplazo en la reunión de apoderados, nosotros vamos, hermano, nosotros lo hacemos. Todo sea por nuestra gente, por los carnavaleros y carnavaleras. Sí, ya hemos reemplazado tantas cosas, entonces nosotros somos, le apañamos ahí. La nueva pyme que estamos armando acá con los chiquillos del equipo, un lujo, un lujo. Pase por el Instagram y pase por el Facebook. Ahí está la publicación. Ahí está la fotografía de este moldecito. Y está la pregunta también para que la responda. Hay harta gente que va pasando por las redes sociales. Pase por el WhatsApp también. Oiga, que tenemos saludos. Vamos a revisar. Vamos a revisar saluditos. A las 10 tenemos los cómplices del amor. Hola, Germán. Por acá los saluda Martita. Ahí está la Martita. Hola, soy yo. Hola, tú. Dice saludos para ella y para la otra también. ¡Ah, está y bueno! ¿Pero sabe cuál es el tema? Tiró la piedra nomás. Tiró la piedra nomás porque no puso nombre, ninguna cuestión. Así es re fácil, poco. Sí, pues tiene que mojarse el... ¿ah? Tiene que mojarse el popín. Si la quiere hacer. Dice, hola, soy yo. Saludos para ella y para la otra también. Ponga el tema El Vicio del Pecado de Proyecto Power. Ya está, ya. Lanzado, todavía no empieza ni la fiesta patria. Pero veo, ¿no? Ve que lo que yo digo es verdad, que la gente ya en estos días, ya hoy día lunes, empieza a mandar todo a la... No está ni ahí. No están ni ahí, empiezan ya a motivarse y a empezar a pegarse una tranca de esas que pierde familia, pega toda la... ¿O no? ¿Sí o no? ¿Estoy equivocado o no estoy equivocado? Dígamelo. Sí. El incógnito dice el doble... ¡Ah! El doble vida de la otra vez. Ahora sí sé quién es. O sea, entre comillas, porque nunca supimos quién era en realidad, ¿se acuerda o no?

0: ahí sí. Hace algún tiempo atrás anduvimos por acá en la señal nacional, ¿se acuerda? Haciendo este mismo reemplazo del Morocho. No sé si fue para la misma fecha, parece que fue para las vacaciones de verano, ¿no? No me recuerdo bien en qué fecha fue. Pero apareció un amigo. Esa vez apareció un amigo que tenía un dilema más o menos, porque tenía una, tenía a su pareja, pero además tenía a otra pareja, una vecina, algo así, no me acuerdo bien cómo era el cahuín. Y aquí se armó un atajo más o menos, un debate más o menos, ¿se acuerdan o no? Y le pusimos como nombre el doble vida. Y ahora apareció, mira, compa, un lujo. Oiga, ¿y nos podría contar cómo siguió ese cahuín o no? Nicky, yo me quedé, después tuvimos que, o sea, dejamos de hacer reemplazo, volvió Morocho y no supimos más del hombre, y yo no supe más de la historia. Entonces yo, como precursor de la historia, yo quiero saber en qué quedó esa cuestión. Yo quiero saber en qué quedó eso. Quiero saber cómo está usted, amigo, si le pasó algo o no le pasó nada. Siempre es porque nosotros nos preocupamos de nuestros auditores. Entonces quiero saber, ¿qué pasó ahí? ¿Qué pasó ahí, señor? Cuéntenos. ¿Nos podría contar o no qué pasó ahí, compa? ¿Cómo siguió la historia esa? Aquí la gente se lo quería comer vivo, sí, ¿eh? Esa vez la gente le dijo de todo al hombre, que uy, que no, que para afuera, que para tal, la no.
1: Hola, buenas tardes, Germancito. Yo por acá, la María de Pudahuel, le saluda con mucho cariño.
0: Hola, corazón.
1: Esperando que tenga un lindo y bendecido programa.
0: Muchas gracias.
1: Un abracito, éxito, y aquí estamos para escucharlo.
0: Gracias, mi amor.
1: Un abrazo.
0: Un abrazo grande para usted. ¿Están preparándose ya para el 18, mi corazón? ¿Ya tiene todo listo para la fiesta patria o no? O está improvisando también, ¿ah? Hola, Germán, qué rico escucharte. Linda jornada, muchas gracias.
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0: Excelente semana, por favor, podría programar el piquito de oro del llanero de Ñuble. Un abrazo de oso, mi querida Eli de Quillota. Un besito grande, mi querida Eli. A la vuelta de la pausa le programamos al llanero de Ñuble.

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2: Esta es la hora.
3: Esta es la hora en su Radio Carnaval. 20 horas con 9 minutos.

0: medio. ¡Hey!
1: Ya, hombre. Más 569-7288-6470. Ese es el WhatsAppito regalón de la carnaval. En esta tarde noche ya. Tarde noche del día lunes, iniciando esta semanita con todo, compadrito. Vamos al WhatsApp. Hola.
2: ¿Cómo está, don Germán? El Parche Villarroel. ¿Cómo está, mi don Germán? Espero que muy bien, que tenga un excelente turno, un excelente inicio de semana. Y eso, oiga. Oiga, ¿cuándo descansa? ¿Cuándo le dan vacaciones? Porque reemplazando al Mecha, reemplazando al Cuaco, ahora al Morocho.
1: Sí, oiga.
2: Córtela, oiga.
1: No, pero ¿qué le vamos a
2: descansar? Dejó la foto en su casa, ¿no? Para que después ahí no le hagan la desconocida. Porque pasa más en la radio que en la casa, ahora parece.
1: Voy a llegar tirando piedras, compadrito, en el techo. Sí, pues acá estamos haciendo el aguante para que los chiquillos descansen. Sí. ¿Quién es el que se tiene que pegar la misión ahí para que los chiquillos descansen? ¿Germán, sí? Un lujo, pues, compa. Un lujo, ahí estamos poniéndole. Más 569-7288-6470. Hola, Germancito. Junto al DJ les deseamos que tengan una hermosa semana. Dios los proteja, bendiga y cuide. Yasna de Placeres. Mi querida Yasna, muchísimas gracias. Gracias. Cumpita Germán, ¿será posible escuchar en esta tardecita Bite on Fire junto a AC and Cody? Amémonos a escondidas. Vale, compita, amémonos a escondidas. Ya. Le voy a buscar esa versión. Se la vamos a buscar acá con los chiquillos, ¿vale? Se la vamos a buscar por acá. Michan, una dedicada para ustedes. Maravilloso equipo, Sebastián, la radio. Arre. A ver, me mandó un audio mi compa ahí, compadrito. ¿Qué dice? Hola.
3: Señoras y señores, mijitos lindos. En su radio carnaval conduce. Ajo. Don Germán Villarroel. Arre, con la que barre, viejo.
1: Eso, viejo.
3: Eso es lo que tenía.
1: Esa es la que aprendiste. Vamos con música, seguimos, vamos de regreso a casa, acá en su radio Carnaval.

0: arriba, las palmas arriba, las palmas arriba. Póngale, pariente. Acá le estamos acompañando. Vamos de regreso a casa. En la radio que más escucha, su radio regalona, su radio carnaval. Poniéndole con todo en esta semanita maravillosa.
1: Acá está Byron Fire, ya tú sabes. Junto a Asian Cody.

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1: Esta es la hora.
2: Esta es la hora en su Radio Carnaval. 20 horas con 33 minutos.
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En este super lunes 14 de septiembre.

0: estaba Luis Lambis a esta hora acá en su radio Carnaval. 20 minutos, ya nos separan de las 21 horas, 9 de la noche. Vamos, vamos, vamos, vamos, de regreso a la casita con su radio Carnaval, la que más se escucha.
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0: A ver, ¿quién anda por el WhatsApp? Más 569-7288-6470. Hola.
2: Hola, buenas tardes, Germán.
0: Hola, compa.
2: ¿Cómo estás? Saludos desde la Ligua Quinta Región.
0: Buena, compadrito.
2: Quería mandarle saludos a su colega, a Luis Gaona, el locutor de la radio Carnaval de Valle.
0: Buena.
2: Muy buena la radio. Y toques algún temita del llanero de Ñuble. Muchas gracias.
0: Ya,
2: que tenga buena tarde.
0: Por ahí,
2: Ulises, gracias.
0: Por ahí le programamos algo más de el llanero de Ñuble. Lo programamos reciencito nomás. Saludos por allá a los chiquillos en Ovalle. ¿Cómo está mi gente linda de Ovalle? Montepatria con Barbalá. Saludos, saludos, saludos en Canela, el Palqui. Y a todos sus a toda la gente por allá. Mira, anduve hace poco en el sector de Cerón, en Ovalle. A la mierda para arriba. Y para el 19 voy a estar por allá en Ovalle. Para el 19 voy a andar por allá en Ovalle, en el sector de Guampuya. Allá llegamos para el 19, así que nos vamos a ver con los chiquillos allá de Ovalle, compa. Nos vamos a ver porque nos vamos a encontrar allá para celebrar la fiesta patria, compadrito. Ya tenemos todo listo ya para llegar allá a Ovalle el próximo 19. Así que para mi gente linda de Ovalle y todos sus alrededores, por allá nos vemos, compadrito. Un abrazo grande. ¿Quién más anda por ahí? Más 569-7288-6470. Envíe sus audios, sus mensajitos ahí al WhatsApp de la Carnaval. Hola.
3: Hola, pues Germancito Sol de Putaendo para aquí. Hola, Piña Fuentes.
0: Paulita.
3: Enviarle un saludo a mi hermana, la Belén, a Gastón, a mi cuñado Eduardo, que venimos de la gala.
0: Ya.
3: Folclórica de mi escuela en Palomar.
0: Ah, buena.
3: Bye, bye.
0: Bye, bye. Hay galas, bro. A ver. Levante la manito los que ya fueron a la gala de la bendición. La manito arriba y deje su mensaje en el WhatsApp. Los que ya fueron a la gala, los que todavía se andan consiguiendo la ropa, los que tienen que conseguirse la ropita de guaso, el vestido para la bendición, para que baile cueca. Los que no pudieron conseguirse, lo tuvieron que comprar para que lo usen un ratito nomás. Aparezcan, aparezcan, aparezcan ahí al WhatsAppito regalón. Los de las galas de las bendiciones, aparezcan por ahí en el WhatsAppito. Vamos a ver quién anda en la gala, quién ya fue a la gala. ¿Quién fue a la gala? ¿El Luis Jiménez? No, mentira. El Mago Jiménez. Toma, no, compadre. ¿El Guaso Ela? No, no. No sea pesado, Sí, pues mucha gente va a las galas de las bendiciones, las galas folclóricas por la fiesta patria.
3: Oye, pero yo no voy con la bendición, yo me llevo yo misma.
0: Ah, muy bien.
3: No es que seguir los pasos de mi mentor.
0: Es profesora.
3: De mi partner, Tata Noel. ¿Eh? Soy educadora de párvulos.
0: Mira, no se vaya a ir para la montaña con el chino, ¿eh? Ah, o sea que ustedes las que piden los vestidos y los ropa para las bendiciones. Los que ponen en aprieto a los apoderados que tienen que vestirse de guaso, de guasita, de chinita. Le mando un abrazo grande, mi querida Paolita, cuídese. Saludos para la familia, con mucho cariño. Hola, Germancito, buenas tardes. Acá escuchándolo, Miriam, desde Curimón, con todo el entusiasmo que ya el miércoles vuelvo a trabajar. Estoy con licencia. Bendiciones, Germancito. Que sea una gran tarde-noche. Mire, va a volver a trabajar el miércoles hasta el jueves porque después se viene el 18. Un lujo, ¿eh? Que se recupere pronto. Un abracito grande. Gracias por estar ahí en la sintonía de la Carnaval. ¿Quién más anda por ahí en el WhatsAppito regalón? A ver. Ah, mira. El amigo, el doble vida, dice: sigue todo normal y tranquilo, amigo Germán. Pregunte nomás. O sea, si usted me dice, esto es con respecto al amigo el doble vida. O sea, si usted me dice que sigue todo igual, es porque todavía tiene doble vida, cumpa. no lo han pillado ni nada, no ha pasado nada. Ni un atado, nada, todo tranquilo. Míralo. Míralo. Mi compadre. Cuéntenos, cuéntenos ahí. Sigue todo, todo como antes. Oiga. Ni un... No, no le han revisado el teléfono, ¿no? Compadrito, no, no le sospechan nada, ni una cosa. Un lujo, ¿eh?
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0: Nos separan ya 15 minutos de las 21 horas.
4: Oiga, Cupita Germán, ajá, como usted es rey de reemplazo, ¿ah? Podría reemplazar a la bruja que...
5: Podría reemplazar a vos, po, ya que con vos no pasa más.
0: ¡Cuite bueno!

0: la música junto a Jordan. Bueno, el grupo Voltaje. Ahí cantaba el Jordan antes. 7 minutitos ya para las 21 horas 9 de la noche. Vamos de regreso a la casita. Por acá dice: hola, buenas, buenas. Buenas tardes, quería enviar un súper saludo a Alice, Janet, Verónica, Lucía, Lucas, Jaime, Jorge, que estamos inaugurando el quincho de mi madre con la carnaval acá en Quilpué. El quincho de mi madre. Así se llama. ¿Nos podrían poner el tema Las flores de tu florero? Ya, pues. ¿Con qué están inaugurando? Mira, es que eso es un pebrecito, ¿no? Un pebrecito. Hay un brebaje ahí. Hay un pancito ahí. Es lo que queda, parece, ya se comieron todo ya. No alcanzamos a llegar, le parece, compadre. ¡Fuimos buenos! Que lo pasen bonito, chiquillos, allá en Quilpué. Felicidades, que pasen una linda fiesta patria. Ya están haciendo la inauguración los chiquillos. ¡Un lujo! ¿Quién más anda por ahí? Más 569-7288-6470. Hola.
1: Hola, muy buenas tardes. Buenas ¡Oli! Noches, hermancito. Oh, qué rico que lo vamos a escuchar hoy día con usted. Vamos, usted lo va a acompañar bien esta semana, yo
0: esta
1: creo,
0: semanita, ¿eh? Hasta el jueves, hasta
1: porque
0: el jueves.
1: El morochito pidió unos días libres.
0: Hizo la gran
1: bueno,
0: morocho.
1: Pero usted lo hace excelente. Reemplazó las vacaciones al Meche, ¿eh? Ahora le toca al morochito.
0: Claro.
1: Un abracito lleno de buenas vibras, muchas bendiciones y vamos a disfrutar con usted, Magdalena de Viña del Mar.
0: ¡Mi querida Magdalena! Así es, pues, acá estamos reemplazando. Parchando. Saludos grandes, mi querida Magdalena. Que lo pase bonito en Viña del Mar. 98.1 en la ciudad Jardín, en Viña del Mar, y también el Gran Valparaíso. Hola.
2: Hola, compadre Germancito.
0: Hola, compa.
2: Como siempre, estamos aquí en la van, todos los chiquillos escuchando, como siempre, la carnaval.
0: Buena, cupido.
2: Regreso a casa con Germancito ahora.
0: Buena, rey.
2: Está de vacaciones, morochito, bueno.
0: Así es.
2: Pero queremos saludarlo a usted, por Germancito, escuchando vale, siempre.
0: Muchas gracias.
2: A San Berry, a la señora Veroguiza, a todos los chiquillos de allá del norte. Usted sabe, pues, Germancito, aquí escuchando como siempre de Nueva York.
0: Vale,
2: estamos con Stephanie, con Carlita. Estamos comiendo completito con churrasquito.
0: Oh,
2: a los chilenos. Saludos para todos los carnavaleros, Germancito. Bendiciones de acá de Nueva York.
0: Buena, compa. Tremendo panorama, su buen tocomple, pero con churrasco. Tremendo panorama, compa. ¿Cuándo van a invitar para Nueva York? ¿Algún pitutito, algún pololito para ir a animar alguna cosita allá a Nueva York? ¿Hay manini o no hay manini? Para llegarle a Nueva York, ¿ah? A los Nueva York, ya, pues no sé, pesado. A los Nueva York.
3: ¡Hey!
0: Ya, pues. Más 569-7288-6470. Usted puede pasar por el WhatsAppito, vaya a las redes sociales. Luego me voy a ir al Facebook. Vaya a las redes sociales, ahí está la publicación. La publicación y está la fotito para que comente en el Facebook, en el Instagram. Búsquenos ahí como Radio Carnaval FM. Radio Carnaval FM, y ahí estamos para acompañarle en este regreso a casa. Ya se viene el Viva la Noche. Seguimos poniéndole ritmo, poniéndole sabor, alegrando a Chile, acompañándolo a usted de vuelta a la casita. ¡Y échele, pariente!